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4: Para la tarde de este lunes esperamos cielo soleado y caliente con una máxima temperatura de 38 grados centígrados equivalentes a los 100 grados Fahrenheit, pero se sentirán 41. 105 grados Fahrenheit y vientos del este cerca de las 5 millas por hora, equivalentes a los 10 kilómetros por hora. Esta noche cielo en su mayor parte despejado con una temperatura mínima en los 24 grados centígrados, 76 grados Fahrenheit, vientos del este cerca de las 5 millas por hora. Este martes, máxima de 38, 101 grados Fahrenheit, se sentirán 41, 105 grados Fahrenheit, mínima de 24, 75 grados Fahrenheit.
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4: Y en la información, tras asegurar que es muy pronto para pensar en las candidaturas para las diputaciones federales, el alcalde Carlos Jacobo Rodríguez afirmó que no es algo en lo que esté pensando, aunque cualquier decisión primero la consultará con su equipo. No obstante, estableció que para todas las posiciones se requieren perfiles serios que le den el debido valor y respeto a cada posición, pero además que ayuden a consolidar el movimiento de la Cuarta Transformación en Piedras Negras y en Coahuila. Asimismo, consideró que también es importante mantener localmente las alianzas que se tienen en el país con el Partido del Trabajo y Partido Verde, que ya han dado resultados en esta frontera, en lugar de fomentar la división interna. Si bien el aumento del caudal del río Bravo, producto de las copiosas lluvias que se presentaron la semana pasada, afectó la calidad del agua que se extrae del afluente, la principal razón de la turbidez es la falta de mantenimiento a la infraestructura. Jorge Alexis González aseguró que entre los problemas que se tienen están los compresores de aire y filtros de arena en la planta potabilizadora 2, válvulas que no cierran, bombas que no funcionan, entre otros más. Una sentencia de cadena perpetua, así como el pago de una multa de 15 mil millones de dólares, impuso el juez Brian Cogan, de la Corte Federal de Brooklyn en Nueva York, al capo mexicano Ismael El Mayo Zambada, cofundador del cártel de Sinaloa. La sentencia culmina la lucha de años del gobierno de Estados Unidos por llevar ante la justicia a Zambada, de 76 años de edad, quien fue arrestado en 2024 después de decir que lo secuestraron en México y lo trasladaron en un avión a Texas. Según los fiscales, Zambada ordenó torturas y planeó asesinatos mientras él y su socio, Joaquín El Chapo Guzmán, convirtieron al cártel en la mayor organización de tráfico de drogas del mundo e inundaron a Estados Unidos con toneladas de ellas. Debido a que es una reservación federal, agentes del FBI apoyan a la policía Kikapú en las investigaciones en torno al nuevo reporte falso de bomba en las instalaciones del casino de la tribu, aseguró el sheriff Tom Schmerber. El incidente ocurrió el sábado y provocó la movilización de diversas agencias de la ley, siendo el segundo en apenas un par de semanas, por lo que se espera el resultado de las investigaciones para actuar contra los responsables. Tras la audiencia de vinculación a proceso, Fernando N., de 44 años de edad, quedó en prisión preventiva por el delito de feminicidio en grado de tentativa y violencia familiar, indicó Rogelio Gómez Rodríguez, coordinador de Ministerios Públicos. Detalló que el hombre, detenido por elementos de la Agencia de Investigación Criminal el pasado fin de semana, baleó a su pareja, Etel Karina N., de 39, cuando dormía en su domicilio de la calle Yucatán 2111, el 24 de enero del 2021. Un hombre, identificado como Víctor Arnoldo N., de 46 años de edad, se quitó la vida al ahorcarse en el interior de su domicilio, ubicado en el ejido Palomas, municipio de Allende, sin que se hayan precisado las causas de la fatal determinación. El coordinador de Ministerios Públicos, Rogelio Gómez Rodríguez, indicó lo anterior y añadió que elementos de la Agencia de Investigación Criminal tomaron conocimiento de los hechos. José Gerardo Garza Rubio, de 29 años de edad, quien fue lesionado de un certero navajazo en el abdomen la mañana del domingo en la colonia Bravo, fue trasladado a la Clínica México debido a la gravedad de sus heridas. Mientras tanto, y a través de redes sociales, sus familiares señalaron como probable partícipe de los hechos a Edgar Isaac N., por lo que las autoridades mantienen una carpeta de investigación abierta en torno a los hechos. Esa fue una producción de Radio Zócalo Noticias en la voz de Armando López Capeticho.
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Hola, hola, vamos arribando a este especial que es para ti, mi querido chavorruco, pero chavorruco metalero. Así como lo escuchas, de esos, de los buenos conocedores, de los que traen escuela, traen escuela. Excelente tarde para todos ustedes, muchísimas gracias a quienes me están acompañando, a quienes vienen hacia acá directamente para escuchar este programa, de verdad. Se los agradezco muchísimo y les mando un gran abrazo. Recuerden que el centro de mensajes está completamente disponible la próxima hora, lo que yo los voy a estar acompañando hasta las 8 de la noche. Así que si quieren escuchar algo en especial, lo único que tienen que hacer es mandarme su mensajito. Me puedes escribir, me puedes mandar la fotografía simplemente de lo que quieres escuchar. Me puedes enviar un audio, un estado de video, lo que tú quieras. Aquí le vamos a dar lectura, aquí lo vamos a poner play. Y es por eso que te voy a invitar a que te comuniques conmigo. 878-114-6895, el WhatsApp que ya está disponible, 878-114-6895. Y para darte la bienvenida, Opet con el Drop Your Falls.

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Cólicos, que estamos el día de hoy. Acabamos de escuchar a este gran tema, McCourt. Que lo hayas disfrutado muchísimo, mis backers. Para mí siempre, siempre, siempre va a ser un placer poder disfrutar de estos grandes temas y justamente disfrutarlos en compañía suya y ustedes en compañía mía, ¿verdad? De momento vamos a continuar con más antes de irnos a un pequeño corte comercial. Esto es a cargo de Crater. Esto ya con nombre de Satanic Riddle. No le cambies. Recuerda que te puedes seguir comunicando lo que nos quedan. Los 20 minutos que nos quedan para seguir disfrutando de este programa al centro de mensajes WhatsApp 878-114-6895.

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1: En un día como hoy, pero de
2: 1945. Nace la cantante americana Kim Carnes, quien en 1981 llegó al número uno con Betty Davis Eyes. Nace en Autlán, Jalisco, el guitarrista Carlos Santana. En 1999, su tema Smooth pasó 11 semanas en el número 1. Ganó 8 Grammys con su álbum Supernatural en el 2000.

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Oigan, y listo, pues así nos despedimos tú y yo. Recordándote que nos escuchamos el día de mañana en punto de las 12 del mediodía y en el especial de Black Metal en punto de las 7 de la tarde. Yo me despido con esto a cargo de Skin Row. Esto ya con nombre de Slayer to the Ring. Que lo disfrutes muchísimo. Mi nombre es Anto y fue un verdadero placer acompañarte el día de hoy.

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5: Para la tarde de este lunes esperamos cielo soleado y caliente con una máxima temperatura de 38 grados centígrados, equivalentes a los 100 grados Fahrenheit, pero se sentirán 41. 105 grados Fahrenheit y vientos del este cerca de las 5 millas por hora, equivalentes a los 10 kilómetros por hora. Esta noche cielo en su mayor parte despejado con una temperatura mínima en los 24 grados centígrados, 76 grados Fahrenheit, vientos del este cerca de las 5 millas por hora. Este martes, máxima de 38, 101 grados Fahrenheit, se sentirán 41, 105 grados Fahrenheit, mínima de 24, 75 grados Fahrenheit.
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5: Y en la información, tras asegurar que es muy pronto para pensar en las candidaturas para las diputaciones federales, el alcalde Carlos Jacobo Rodríguez afirmó que no es algo en lo que esté pensando, aunque cualquier decisión primero la consultará con su equipo. No obstante, estableció que para todas las posiciones se requieren perfiles serios que le den el debido valor y respeto a cada posición, pero además que ayuden a consolidar el movimiento de la Cuarta Transformación en Piedras Negras y en Coahuila. Asimismo, consideró que también es importante mantener localmente las alianzas que se tienen en el país con el Partido del Trabajo y Partido Verde, que ya han dado resultados en esta frontera, en lugar de fomentar la división interna. Si bien el aumento del caudal del río Bravo, producto de las copiosas lluvias que se presentaron la semana pasada, afectó la calidad del agua que se extrae del afluente, la principal razón de la turbidez es la falta de mantenimiento a la infraestructura. Jorge Alexis González aseguró que entre los problemas que se tienen están los compresores de aire y filtros de arena en la planta potabilizadora 2, válvulas que no cierran, bombas que no funcionan, entre otros más. Una sentencia de cadena perpetua, así como el pago de una multa de 15 mil millones de dólares, impuso el juez Brian Cogan, de la Corte Federal de Brooklyn en Nueva York, al capo mexicano Ismael El Mayo Zambada, cofundador del cártel de Sinaloa. La sentencia culmina la lucha de años del gobierno de Estados Unidos por llevar ante la justicia a Zambada, de 76 años de edad, quien fue arrestado en 2024 después de decir que lo secuestraron en México y lo trasladaron en un avión a Texas. Según los fiscales, Zambada ordenó torturas y planeó asesinatos mientras él y su socio, Joaquín El Chapo Guzmán, convirtieron al cártel en la mayor organización de tráfico de drogas del mundo e inundaron a Estados Unidos con toneladas de ellas. Debido a que es una reservación federal, agentes del FBI apoyan a la policía Kickapoo en las investigaciones en torno al nuevo reporte falso de bomba en las instalaciones del casino de la tribu, aseguró el sheriff Tom Schmerber. El incidente ocurrió el sábado y provocó la movilización de diversas agencias de la ley, siendo el segundo en apenas un par de semanas, por lo que se espera el resultado de las investigaciones para actuar contra los responsables. Tras la audiencia de vinculación a proceso, Fernando N., de 44 años de edad, quedó en prisión preventiva por el delito de feminicidio en grado de tentativa y violencia familiar, indicó Rogelio Gómez Rodríguez, coordinador de Ministerios Públicos. Detalló que el hombre, detenido por elementos de la Agencia de Investigación Criminal el pasado fin de semana, baleó a su pareja, Ethel Karina N., de 39, cuando dormía en su domicilio de la calle Yucatán 2111, el 24 de enero del 2021. Un hombre, identificado como Víctor Arnoldo N., de 46 años de edad, se quitó la vida al ahorcarse en el interior de su domicilio, ubicado en el ejido Palomas, municipio de Allende, sin que se hayan precisado las causas de la fatal determinación. El coordinador de Ministerios Públicos, Rogelio Gómez Rodríguez, indicó lo anterior y añadió que elementos de la Agencia de Investigación Criminal tomaron conocimiento de los hechos. José Gerardo Garza Rubio, de 29 años de edad, quien fue lesionado de un certero navajazo en el abdomen la mañana del domingo en la colonia Bravo, fue trasladado a la Clínica México debido a la gravedad de sus heridas. Mientras tanto, y a través de redes sociales, sus familiares señalaron como probable partícipe de los hechos a Edgar Isaac N., por lo que las autoridades mantienen una carpeta de investigación abierta en torno a los hechos. Esa fue una producción de Radio Zócalo Noticias en la voz de Armando López Capetillo.
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Back FM 100.9, 8 de la noche con 9 minutos. El Pustulio está en la casa y espero estén disfrutando de la música. Vámonos con todo, que a las 9 de la noche vamos a platicar de un trailer. De un trailer muy específico que salió hoy. Es más, a las 9 en punto les voy a poner el trailer al aire en español de España, porque no creo que en latino todavía esté. Vámonos con I Want You de Savage Garden y ahorita regresamos.

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1: En un día como hoy, pero de...
2: 1945. Nace la cantante americana Kim Carnes, quien en 1981 llegó al número uno con Betty Davis Eyes. Nace en Autlán, Jalisco, el guitarrista Carlos Santana. En 1999, su tema Smooth pasó 11 semanas en el número 1. Ganó 8 Grammys con su álbum Supernatural en el 2000.

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Back FM 100.9, 8 de la noche con 47 minutos. Escuchaste Oye Cómo Va de Santana. Y vámonos a escuchar más música, pero nos puedes mandar un mensaje al 878-114-6895. 878-114-6895. Los voy a estar leyendo ahí y con mucho gusto complaciendo con sus pedidos musicales.

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Baby Got Back de Sir Mix-a-Lot. Esto lo escuchaste en Back FM 100.9. Recuerda que también tú puedes pedir la canción que quieras escuchar al 878-114-6895. 878-114-6895. Mándanos un mensaje, dinos qué quieres escuchar y con mucho gusto te vamos a complacer. Hip to be a Square de Huey Lewis and the News. Con esto despedimos la hora.

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4: Para la tarde de este lunes esperamos cielo soleado y caliente con una máxima temperatura de 38 grados centígrados equivalentes a los 100 grados Fahrenheit, pero se sentirán 41. 105 grados Fahrenheit y vientos del este cerca de las 5 millas por hora, equivalentes a los 10 kilómetros por hora. Esta noche cielo en su mayor parte despejado con una temperatura mínima en los 24 grados centígrados, 76 grados Fahrenheit, vientos del este cerca de las 5 millas por hora. Este martes, máxima de 38, 101 grados Fahrenheit, se sentirán 41, 105 grados Fahrenheit, mínima de 24, 75 grados Fahrenheit.
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4: Y en la información, tras asegurar que es muy pronto para pensar en las candidaturas para las diputaciones federales, el alcalde Carlos Jacobo Rodríguez afirmó que no es algo en lo que esté pensando, aunque cualquier decisión primero la consultará con su equipo. No obstante, estableció que para todas las posiciones se requieren perfiles serios que le den el debido valor y respeto a cada posición, pero además que ayuden a consolidar el movimiento de la Cuarta Transformación en Piedras Negras y en Coahuila. Asimismo, consideró que también es importante mantener localmente las alianzas que se tienen en el país con el Partido del Trabajo y Partido Verde, que ya han dado resultados en esta frontera, en lugar de fomentar la división interna. Si bien el aumento del caudal del río Bravo, producto de las copiosas lluvias que se presentaron la semana pasada, afectó la calidad del agua que se extrae del afluente, la principal razón de la turbidez es la falta de mantenimiento a la infraestructura. Jorge Alexis González aseguró que entre los problemas que se tienen están los compresores de aire y filtros de arena en la planta potabilizadora 2, válvulas que no cierran, bombas que no funcionan, entre otros más. Una sentencia de cadena perpetua, así como el pago de una multa de 15 mil millones de dólares, impuso el juez Brian Cogan, de la Corte Federal de Brooklyn en Nueva York, al capo mexicano Ismael El Mayo Zambada, cofundador del cártel de Sinaloa. La sentencia culmina la lucha de años del gobierno de Estados Unidos por llevar ante la justicia a Zambada, de 76 años de edad, quien fue arrestado en 2024 después de decir que lo secuestraron en México y lo trasladaron en un avión a Texas. Según los fiscales, Zambada ordenó torturas y planeó asesinatos mientras él y su socio, Joaquín El Chapo Guzmán, convirtieron al cártel en la mayor organización de tráfico de drogas del mundo e inundaron a Estados Unidos con toneladas de ellas. Debido a que es una reservación federal, agentes del FBI apoyan a la policía Kickapoo en las investigaciones en torno al nuevo reporte falso de bomba en las instalaciones del casino de la tribu, aseguró el sheriff Tom Schmerber. El incidente ocurrió el sábado y provocó la movilización de diversas agencias de la ley, siendo el segundo en apenas un par de semanas, por lo que se espera el resultado de las investigaciones para actuar contra los responsables. Tras la audiencia de vinculación a proceso, Fernando N., de 44 años de edad, quedó en prisión preventiva por el delito de feminicidio en grado de tentativa y violencia familiar, indicó Rogelio Gómez Rodríguez, coordinador de Ministerios Públicos. Detalló que el hombre, detenido por elementos de la Agencia de Investigación Criminal el pasado fin de semana, baleó a su pareja, Etel Karina N., de 39, cuando dormía en su domicilio de la calle Yucatán 2111, el 24 de enero del 2021. Un hombre, identificado como Víctor Arnoldo N., de 46 años de edad, se quitó la vida al ahorcarse en el interior de su domicilio, ubicado en el ejido Palomas, municipio de Allende, sin que se hayan precisado las causas de la fatal determinación. El coordinador de Ministerios Públicos, Rogelio Gómez Rodríguez, indicó lo anterior y añadió que elementos de la Agencia de Investigación Criminal tomaron conocimiento de los hechos. José Gerardo Garza Rubio, de 29 años de edad, quien fue lesionado de un certero navajazo en el abdomen la mañana del domingo en la colonia Bravo, fue trasladado a la Clínica México debido a la gravedad de sus heridas. Mientras tanto, y a través de redes sociales, sus familiares señalaron como probable partícipe de los hechos a Edgar Isaac N., por lo que las autoridades mantienen una carpeta de investigación abierta en torno a los hechos. Esa fue una producción de Radio Zócalo Noticias en la voz de Armando López Capetiche.
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1: En un día como hoy, pero de
2: 20 de julio. 1945. Nace la cantante americana Kim Carnes, quien en 1981 llegó al número uno con Betty Davis Eyes. Nace en Autlán, Jalisco, el guitarrista Carlos Santana. En 1999, su tema Smooth pasó 11 semanas en el número 1. Ganó 8 Grammys con su álbum Supernatural en el 2000.

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4: Un momento, ANSPAC. Si educas tu voluntad, especialmente tú, joven, mediante pequeños vencimientos, la fortalecerás y evitarás caer en el abuso de sustancias y otro tipo de adicciones. Sé fuerte cuando te sientas débil, valiente cuando tengas miedo. No te dejes ganar por la impotencia y la desesperación. Tu fortaleza hará que camines con esperanza en el corazón y nunca caminarás solo. Este fue un momento, ANSPAC.
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Estás escuchando Back FM 100.9, 9 de la noche con 48 minutos. Escuchaste Smooth Operator de Zayt, este de 1984. Y vámonos directamente a escuchar. A ver, vámonos con una canción corta porque a fin de cuentas vamos a entrar luego con el corte comercial. Vámonos con Hazy Shade of Winter de Bangles, esto también de los 80s. Y ahorita regresamos para seguir platicando. ¿Cómo la ves? 878-114-6895. 878-114-6895. El WhatsApp de cabina.

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Son las 9:57, vamos a despedirnos ya, vamos a decirle adiós a esta hora y darle la bienvenida a las 10 de la noche con Walking on Sunshine, esto de Katrina and the Waves de 1983, gente. ¿Qué edad tenías tú en el 83? Dímelo al 878-114-6895. 878-114-6895. Los voy a estar escuchando para seguir platicando tú y yo a través de WhatsApp.

0: Es el momento de la oración de la noche.
1: Ya es de noche, Señor, y te decimos, quédate con nosotros.
2: Que la luz de tu gracia no conozca nunca el anochecer en nuestras vidas.
1: Que el trabajo de este día haya sido como ofrenda sin defecto agradable a tus ojos.
2: Que en nuestras palabras y acciones hayamos sido luz del mundo y sal de la tierra para cuantos nos trataron.
1: Ilumina, Señor, nuestra noche y concédenos un descanso tranquilo.
2: Que mañana nos levantemos en tu nombre y podamos contemplar con salud y con gozo el amanecer de un nuevo día.
1: Es de noche, Señor. Quédate con nosotros.
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7: Para la tarde de este lunes esperamos cielo soleado y caliente con una máxima temperatura de 38 grados centígrados equivalentes a los 100 grados Fahrenheit, pero se sentirán 41. 105 grados Fahrenheit y vientos del este cerca de las 5 millas por hora, equivalentes a los 10 kilómetros por hora. Esta noche cielo en su mayor parte despejado con una temperatura mínima en los 24 grados centígrados, 76 grados Fahrenheit, vientos del este cerca de las 5 millas por hora. Este martes, máxima de 38, 101 grados Fahrenheit, se sentirán 41, 105 grados Fahrenheit, mínima de 24, 75 grados Fahrenheit.
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7: Y en la información, tras asegurar que es muy pronto para pensar en las candidaturas para las diputaciones federales, el alcalde Carlos Jacobo Rodríguez afirmó que no es algo en lo que esté pensando, aunque cualquier decisión primero la consultará con su equipo. No obstante, estableció que para todas las posiciones se requieren perfiles serios que le den el debido valor y respeto a cada posición, pero además que ayuden a consolidar el movimiento de la Cuarta Transformación en Piedras Negras y en Coahuila. Asimismo, consideró que también es importante mantener localmente las alianzas que se tienen en el país con el Partido del Trabajo y Partido Verde, que ya han dado resultados en esta frontera, en lugar de fomentar la división interna. Si bien el aumento del caudal del río Bravo, producto de las copiosas lluvias que se presentaron la semana pasada, afectó la calidad del agua que se extrae del afluente, la principal razón de la turbidez es la falta de mantenimiento a la infraestructura. Jorge Alexis González aseguró que entre los problemas que se tienen están los compresores de aire y filtros de arena en la planta potabilizadora 2, válvulas que no cierran, bombas que no funcionan, entre otros más. Una sentencia de cadena perpetua, así como el pago de una multa de 15 mil millones de dólares, impuso el juez Brian Cogan, de la Corte Federal de Brooklyn en Nueva York, al capo mexicano Ismael El Mayo Zambada, cofundador del cártel de Sinaloa. La sentencia culmina la lucha de años del gobierno de Estados Unidos por llevar ante la justicia a Zambada, de 76 años de edad, quien fue arrestado en 2024 después de decir que lo secuestraron en México y lo trasladaron en un avión a Texas. Según los fiscales, Zambada ordenó torturas y planeó asesinatos mientras él y su socio, Joaquín El Chapo Guzmán, convirtieron al cártel en la mayor organización de tráfico de drogas del mundo e inundaron a Estados Unidos con toneladas de ellas. Debido a que es una reservación federal, agentes del FBI apoyan a la policía Kickapoo en las investigaciones en torno al nuevo reporte falso de bomba en las instalaciones del casino de la tribu, aseguró el sheriff Tom Schmerber. El incidente ocurrió el sábado y provocó la movilización de diversas agencias de la ley, siendo el segundo en apenas un par de semanas, por lo que se espera el resultado de las investigaciones para actuar contra los responsables. Tras la audiencia de vinculación a proceso, Fernando N., de 44 años de edad, quedó en prisión preventiva por el delito de feminicidio en grado de tentativa y violencia familiar, indicó Rogelio Gómez Rodríguez, coordinador de Ministerios Públicos. Detalló que el hombre, detenido por elementos de la Agencia de Investigación Criminal el pasado fin de semana, baleó a su pareja, Etel Karina N., de 39, cuando dormía en su domicilio de la calle Yucatán 2111, el 24 de enero del 2021. Un hombre, identificado como Víctor Arnoldo N., de 46 años de edad, se quitó la vida al ahorcarse en el interior de su domicilio, ubicado en el ejido Palomas, municipio de Allende, sin que se hayan precisado las causas de la fatal determinación. El coordinador de Ministerios Públicos, Rogelio Gómez Rodríguez, indicó lo anterior y añadió que elementos de la Agencia de Investigación Criminal tomaron conocimiento de los hechos. José Gerardo Garza Rubio, de 29 años de edad, quien fue lesionado de un certero navajazo en el abdomen la mañana del domingo en la colonia Bravo, fue trasladado a la Clínica México debido a la gravedad de sus heridas. Mientras tanto, y a través de redes sociales, sus familiares señalaron como probable partícipe de los hechos a Edgar Isaac N., por lo que las autoridades mantienen una carpeta de investigación abierta en torno a los hechos. Esa fue una producción de Radio Zócalo Noticias en la voz de Armando López Capeticho.
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1: 10 de la noche ya, 10 de la noche con 13 minutos. Back FM 100.9. Platícanos cómo están. Gente, creo que es hora. Creo que es hora de ponerles el trailer de lo que parece ser la película más esperada de este año. Muchos dicen que ya no, muchos dicen que sí. Bueno, eso yo no lo puedo saber, pero vamos a verlo juntos. Tú y yo. Según yo, debe estar aquí. A ver, pero en español, para no batallar. Español latino doblado. ¿Será este el oficial? Español latino doblado. Bueno, vamos a ver si este es el real. Ahorita mismo lo voy a poner ahora sí que al aire como tal. Porque sí, sí se ve. Vamos a ver. Lo voy a poner al aire, gente. Ustedes lo van a ver conmigo. Yo lo voy a bajar todo el volumen, obviamente, a mi micrófono. Y lo voy a poner para luego ya hablar ahora sí del tema. Para hablar de lleno en cuestiones del tema de la película. Que eso es Avengers Doomsday. Técnicamente es Avengers 5. Se estrena pues casi a finales de este año. El trailer nos muestra bastantes cosas que no les voy a spoilear, obviamente. Ustedes lo van a escuchar y luego ya lo vamos a hablar aquí ustedes y yo juntitos. Que quedamos con el trailer y ahorita regreso yo con ustedes para seguir platicando.
2: Algo se aproxima. Algo que tal vez no nos sea posible detener. Antes de que acabe el día, tendremos que tomar una decisión inconcebible. Luché al lado de muchos guerreros en mi vida, que eran más fuertes que todos nosotros juntos, y murieron. Murieron enfrentando enemigos y amenazas que me aterraban mucho menos que esta. Todo lo que sacrificaron será para nada si no nos mantenemos unidos. Olviden sus discusiones triviales. No den nada por hecho excepto esto. Si acaso regresan, regresarán como hermanos y hermanas. Pero les advierto, que vamos a necesitar un milagro.
3: Hola, amigo.
2: No es posible.

Pues ya lo escucharon, el tráiler de Avengers Infinity War para el 17 de diciembre. Bastante bueno, sinceramente, a mí me gustó bastante, se ve muy bueno. Obviamente, a lo mejor ya no tiene el hype de las primeras, de Infinity War, de Endgame, pero se ve bueno. El regreso de Steve Rogers, de Chris Evans, de manera joven, que fue de lo que escuchamos, que fue el martillo Mjolnir acercándose a su mano. Vemos a Thor, que es el primero que se encuentra con los cuatro fantásticos, al parecer, porque pues ya está en la nave ahí. Y eso quiere decir que Thor sería el ancla o el vínculo de la mayoría.

teoría de los crossovers, ya que también pasó con Guardianes de la Galaxia. Así que, pues sería bastante interesante. Vemos a Channing Tatum de regreso en el personaje de Gambito. Esta vez peleando con Shang-Chi. Vemos a Yelena peleando con Mystique. Vemos a Namor, a Black Panther siendo Shuri. Vemos al Doctor Doom, por fin. Vemos el poderío de Doctor Doom al pararle un ataque de lleno con todo el poder, o lo que se ve que es todo el poder de Thor, con dos dedos. Deteniéndolo con dos dedos. Aquí era el momento. En este trailer se tenía que demostrar qué tan amenaza era Doom. Obviamente de que tengo planes y voy a hacer esto y aquello y voy a... Ok, pero tenemos que ver el poder físico de Doom para ser una amenaza. De que, pues sabíamos que con Thanos, Hulk no era el arma secreta porque lo trajo a Pan. Thor tampoco era como que la respuesta al principio porque lo pude tener en un momento dado. Y decían, bueno, hay que demostrarlo como un poderío bastante, bastante impresionante. Y qué mejor forma que deteniéndole el ataque de Thor con dos dedos. Sinceramente impresionante. ¡Vemos a los X-Men por fin! ¡El mejor equipo de Marvel! Le duela quien le duela. Ya lo vemos en la pantalla grande. Ahora con un nuevo regreso de personajes, viejos y nuevos. Cíclope parece que está sufriendo mucho, al parecer los centinelas sí los va a controlar Doom, como se había filtrado. Vemos a Charles Xavier y a Magneto, a los OG, y ellos temerosos de la situación. Vimos bastantes escenas, supuestamente la escena post créditos de Spider-Man, de la nueva película de Spider-Man, va a ser referente a esto, a Avengers Infinity War, a Avengers Doomsday, porque Doctor Doom se ve como una amenaza potente. Vámonos con Real de Jesus Jones, esto de 1991. Y yo regreso más al rato para seguir platicando de lo que fue el trailer.

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1: En un día como hoy, pero de
2: 20 de julio,
3: 1945. Nace la cantante americana Kim Carnes, quien en 1981 llegó al número uno con Betty Davis Eyes. Nace en Autlán, Jalisco, el guitarrista Carlos Santana. En 1999, su tema Smooth pasó 11 semanas en el número 1. Ganó 8 Grammys con su álbum Supernatural en el 2000.

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Escuchaste Learn to Fly de Foo Fighters, esto de 1999, banda liderada por Dave Grohl, el que fue el baterista de Nirvana por toda la duración de la banda. Espero te haya gustado y te paso el WhatsApp de cabina por si quieres pedir una canción. 878-114-6895. 878-114-6895. También platícame, ¿qué esperas ahora de la película Avengers Doomsday, ya con el tráiler recién estrenado? Una última canción antes de irnos a las 11 de la noche.

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4: Para la tarde de este lunes esperamos cielo soleado y caliente con una máxima temperatura de 38 grados centígrados equivalentes a los 100 grados Fahrenheit, pero se sentirán 41. 105 grados Fahrenheit y vientos del este cerca de las 5 millas por hora, equivalentes a los 10 kilómetros por hora. Esta noche cielo en su mayor parte despejado con una temperatura mínima en los 24 grados centígrados, 76 grados Fahrenheit, vientos del este cerca de las 5 millas por hora. Este martes, máxima de 38, 101 grados Fahrenheit, se sentirán 41, 105 grados Fahrenheit, mínima de 24, 75 grados Fahrenheit.
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4: Y en la información, tras asegurar que es muy pronto para pensar en las candidaturas para las diputaciones federales, el alcalde Carlos Jacobo Rodríguez afirmó que no es algo en lo que esté pensando, aunque cualquier decisión primero la consultará con su equipo. No obstante, estableció que para todas las posiciones se requieren perfiles serios que le den el debido valor y respeto a cada posición, pero además que ayuden a consolidar el movimiento de la Cuarta Transformación en Piedras Negras y en Coahuila. Asimismo, consideró que también es importante mantener localmente las alianzas que se tienen en el país con el Partido del Trabajo y Partido Verde, que ya han dado resultados en esta frontera, en lugar de fomentar la división interna. Si bien el aumento del caudal del río Bravo, producto de las copiosas lluvias que se presentaron la semana pasada, afectó la calidad del agua que se extrae del afluente, la principal razón de la turbidez es la falta de mantenimiento a la infraestructura. Jorge Alexis González aseguró que entre los problemas que se tienen están los compresores de aire y filtros de arena en la planta potabilizadora 2, válvulas que no cierran, bombas que no funcionan, entre otros más. Una sentencia de cadena perpetua, así como el pago de una multa de 15 mil millones de dólares, impuso el juez Brian Cogan, de la Corte Federal de Brooklyn en Nueva York, al capo mexicano Ismael El Mayo Zambada, cofundador del cártel de Sinaloa. La sentencia culmina la lucha de años del gobierno de Estados Unidos por llevar ante la justicia a Zambada, de 76 años de edad, quien fue arrestado en 2024 después de decir que lo secuestraron en México y lo trasladaron en un avión a Texas. Según los fiscales, Zambada ordenó torturas y planeó asesinatos mientras él y su socio, Joaquín El Chapo Guzmán, convirtieron al cártel en la mayor organización de tráfico de drogas del mundo e inundaron a Estados Unidos con toneladas de ellas. Debido a que es una reservación federal, agentes del FBI apoyan a la policía Kickapoo en las investigaciones en torno al nuevo reporte falso de bomba en las instalaciones del casino de la tribu, aseguró el sheriff Tom Schmerber. El incidente ocurrió el sábado y provocó la movilización de diversas agencias de la ley, siendo el segundo en apenas un par de semanas, por lo que se espera el resultado de las investigaciones para actuar contra los responsables. Tras la audiencia de vinculación a proceso, Fernando N., de 44 años de edad, quedó en prisión preventiva por el delito de feminicidio en grado de tentativa y violencia familiar, indicó Rogelio Gómez Rodríguez, coordinador de Ministerios Públicos. Detalló que el hombre, detenido por elementos de la Agencia de Investigación Criminal el pasado fin de semana, baleó a su pareja, Etel Karina N., de 39, cuando dormía en su domicilio de la calle Yucatán 2111, el 24 de enero del 2021. Un hombre, identificado como Víctor Arnoldo N., de 46 años de edad, se quitó la vida al ahorcarse en el interior de su domicilio, ubicado en el ejido Palomas, municipio de Allende, sin que se hayan precisado las causas de la fatal determinación. El coordinador de Ministerios Públicos, Rogelio Gómez Rodríguez, indicó lo anterior y añadió que elementos de la Agencia de Investigación Criminal tomaron conocimiento de los hechos. José Gerardo Garza Rubio, de 29 años de edad, quien fue lesionado de un certero navajazo en el abdomen la mañana del domingo en la colonia Bravo, fue trasladado a la Clínica México debido a la gravedad de sus heridas. Mientras tanto, y a través de redes sociales, sus familiares señalaron como probable partícipe de los hechos a Edgar Isaac N., por lo que las autoridades mantienen una carpeta de investigación abierta en torno a los hechos. Esa fue una producción de Radio Zócalo Noticias en la voz de Armando López Capeticho.
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Here Come the Hot Pepper fue lo que escuchamos de Camusi. Por si tenías duda, Here Come the Pepper. Así. Igual si tienes duda de cómo se escribe, cómo se dice, cómo le encuentro, me puedes mandar un mensaje al 878-114-6895 y ahí te paso la canción con mucho gusto. Mientras, vámonos con otra canción y nos vamos a ir con... ¿Con qué nos vamos? A ver. Con The Lover in Me de Sheena Easton. Esto de 1988, gente. Yo ahorita regreso para seguir platicando con ustedes.

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3: En un día como hoy, pero de
4: 1945. Nace la cantante americana Kim Carnes, quien en 1981 llegó al número uno con Betty Davis Eyes. Nace en Autlán, Jalisco, el guitarrista Carlos Santana. En 1999, su tema Smooth pasó 11 semanas en el número 1. Ganó 8 Grammys con su álbum Supernatural en el 2000.

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11:45, hora de despedirnos. Última entrada al aire, para ya dejarlos con pura música. Bueno, ya lo que le queda de música, ¿no? Porque luego entra la cápsula que dura los últimos minutos de esta bella noche. Vuelvo a platicar con ustedes el martes en punto de las 8 de la noche. Les recuerdo que este jueves ya hay podcast de esto y cine, donde hablaremos de la película de los Goonies, para que estén listos y preparados y vayan a verla en punto de las 6 de la tarde en el canal de televisión de Super Channel y en el canal de YouTube de Radio Zócalo. Habiéndoles platicado todo eso, nos vamos con una canción, nos vamos con The Game of Love de Santana and Michelle Branch.

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5: ¿Cómo están? Soy Claudia Mejía. Una nueva semana, un nuevo episodio. Hay un tema que, pues como mujeres tal vez sepamos cómo manejarlo, pero tal vez haya mujeres o adolescentes que aún no, y es este tema de la higiene menstrual. Y para eso tenemos a nuestra querida doctora Carelia Mendoza, ella es ginecóloga. ¿Cómo estás, doctora?
6: Muy bien, muchísimas gracias, un gusto estar con ustedes.
5: Hablemos de la higiene menstrual, pero sí quisiera como una guía, ¿no? O sea, saber el paso a paso.
6: Claro.
5: De una buena higiene menstrual.
6: Hablar de higiene menstrual es un tema bastante amplio en el sentido de que hay muchas cosas que aún no sabemos. Sin embargo, pues la mayor parte de nosotras tenemos el contacto o de alguna manera nos introducimos a la higiene menstrual como Dios nos da a entender, porque
5: sí.
6: Nadie nos explica qué usar, cómo usar, cada cuánto cambiarlo. En el mejor de los casos, nuestra mamá, prima, tía, amiga nos orientará un poco. Pero a pesar de todo lo que hemos avanzado en comunicación, en normalización del periodo menstrual, pues finalmente no hemos logrado que esto sea hablado de manera amplia, ¿no? Porque todo el mundo esconde como esa parte todavía. En muchas ocasiones pensamos que esto es como algo que es sucio, ¿no?
5: Mucho tabú.
6: Mucho tabú, justamente. Lo primero que debemos de saber es, cada mujer es única, cada mujer tiene afinidades o facilidades para determinados productos de higiene menstrual, pero lo más importante es a ti que te sirve y a ti que te acomoda.
5: Esto de las copas no es tan nuevo, ya tiene tiempo, pero el otro día yo hablando con una prima le decía, bueno, ¿por qué no intentas usar la copa? Dice, es que no he tenido relaciones. Y yo me quedé como en ceros y en blanco porque no supe qué decirle, porque no estoy informada sobre esta parte, este producto de la copa. Entonces, ¿esto es un mito? ¿Es real? ¿Quién puede usar la copa? Bueno, tú nos acabas de decir lo que mejor te acomode y te funcione.
6: Estos dos elementos, al igual que los tampones, son situaciones que tenemos o objetos que tenemos que introducir dentro de la vagina. Aquí el por qué usarlos o no usarlos cuando se ha tenido o no se ha tenido vida sexual depende precisamente de un mito que tenemos muy arraigado, uh-huh, de la cuestión de virginidad. Tenemos muchas veces esa idea de que si no se han tenido relaciones sexuales no se pueden utilizar este tipo de copas o de discos o de tampones. Si la paciente está consciente de que su virginidad está únicamente dada por una estructura anatómica que puede o no estar presente, puede o no romperse en el momento de la primera relación sexual, y para ella es mucho más fácil utilizar, mediante educación que nosotros le damos a veces en el consultorio, para la utilización de tampones o copas menstruales, pues adelante. Aquí la única situación es que cuando no han tenido vida sexual, utilizar este tipo de elementos puede llegar a producir un poco de dolor o incomodidad. Por eso es que muchas veces pues no se les recomienda, pero no propiamente está prohibido.
5: ¿Cuál sería la opción para las personas que no tienen un fácil acceso a estos productos?
6: En muchas zonas rurales incluso todavía utilizan telas como tal para absorbentes y no utilizar productos que sean desechables, y precisamente por el alto costo que tienen. Entonces son regiones en donde están acostumbrados a utilizar los recursos propios, porque no hay forma de que ellos tengan acceso a otro tipo de procesos o de materiales como las toallas sanitarias.
5: Y por ejemplo, si estas mujeres utilizan estas, supongo que son como los pañales que usan para los niños.
6: Sí, o incluso, por ejemplo, algunas telas absorbentes como los tipo toalla,
5: okay,
6: la toalla para lavarse de las manos,
5: sí,
6: pueden
5: sí
6: llegar a utilizar.
5: Okay.
6: Y lo único que se les recomienda es que estén perfectamente lavadas, perfectamente secas antes de utilizarlas, porque esto puede ser un factor de riesgo para infección. La copa menstrual es una excelente opción, pero también tiene ciertas situaciones que debemos de tomar en cuenta. Entiendas que tienes que cambiarlo cada 6 a 8 horas recomendablemente, incluso de acuerdo a la cantidad de flujo que tienes, puede ser esto más frecuente. Al igual que con la toalla sanitaria, se recomienda cambiarla entre cada 6 a 8 horas para evitar algún accidente o alguna situación de infección.
5: Tipo de ropa interior.
6: Okay.
5: O sea, que podamos utilizar.
6: Bien. Independientemente de que estemos o no en un ciclo menstrual, nosotros debemos utilizar ropa interior que sea completamente algodón, es la recomendación siempre, completamente de algodón. Tratar de evitar que tenga colores, porque se ha visto que incluso los colores pueden llegar a tener algunos elementos que pueden ser disruptores endocrinos. Tratar de evitar telas sintéticas precisamente por el contacto con estos disruptores endocrinos o por contaminación. Y ropa que no sea muy ajustada, porque pues nos encanta meternos en esos pantalones súper embarrados que nos ponemos con calzador, pero no es como lo más sano, ¿no? Entonces, en cuanto a la ropa interior, pues no debe ser ajustada y debe ser de algodón preferentemente.
5: El lavado de manos. O sea, yo creo que debe ser el primer paso, así uses lo que estés usando, lavarte las manos.
6: Sí, independientemente del producto que nosotros utilicemos, siempre se recomienda para remover cualquier producto de higiene menstrual, lavarse las manos previamente, porque vamos a tocar nuestra área genital.
5: Ay,
6: y
5: sí,
6: todo lo que traemos en las manos, o sea, todo lo que toca nuestras manos en todos lados, pues tiene mucha contaminación de muchas cosas. Entonces, lo ideal es sí, lavarnos las manos antes de ir al baño.
5: Por favor, y después también, ¿no? Digo,
6: sí.
5: La preciosa hay que cuidarla. A la hora de lavar tu área genital, hay demasiados productos también. Existen muchísimos productos, jabones, lociones, etcétera, etcétera, etcétera. ¿Qué es lo recomendable para la limpieza?
6: Lo recomendable es no utilizar productos perfumados, que eso es fundamental. Bañarnos únicamente con agua y jabón, jabón neutro de preferencia, sin aromas, sin olores añadidos, porque estos pueden llegar a generar contaminación, como lo hablamos con los productos de higiene menstrual. Entonces, realmente, otra vez venimos de campañas publicitarias en donde dicen que nuestro cuerpo tiene que oler a flores del campo, y pues la realidad es que no es cierto.
5: No.
6: Entonces, pues nos hemos acostumbrado a que debemos de oler perfumadas todo el tiempo, y esto no es necesario. Con que nosotros tengamos una higiene con un jabón neutro, un jabón de baño que no sea perfumado, es suficiente. Existen muchos productos, mientras estos no tengan algunos fenoles, alguna aromatizante, podemos utilizarlos.
5: La limpieza para ir al baño, ¿cómo debería de ser?
6: Siempre tratamos de encontrar productos que nos puedan ayudar en nuestra vida diaria. Entonces, hay, por ejemplo, a quienes se les facilita las toallitas húmedas. La realidad es que dentro de todo lo que se ha estudiado, lo único que se pide es que si se utilizan, por ejemplo, toallitas húmedas, estas no sean con alcohol y no tengan ningún tipo de perfume. Entonces, lo que hacemos habitualmente y la práctica común es el uso de papel higiénico, con lo cual tendría que ser suficiente. Lo ideal es que nosotros tuviéramos un lavado con agua y posteriormente solamente secar a palmaditas con el papel higiénico, pero se considera que utilizar únicamente el papel higiénico y limpiarnos de adelante hacia atrás, pues tiene que ser suficiente para nuestra higiene.
5: ¿Y baño diario?
6: Baño diario, sí, por supuesto.
5: ¿Estés o no estés en tu periodo?
6: Así es.
5: Okay. Bueno, digo baño diario porque, bueno, una sabe de eso, ¿no? Entonces ya una a los 2 días y no te bañas, ya estás como de...
6: Exacto, pero también tratar de no exagerar en nuestro aseo diario, porque pues hay pacientes que se lavan con ciertos jabones que son muy abrasivos para la piel, entonces este tipo de jabones está prohibido.
5: ¿Cómo abordar este tema con las niñas, con las hijas?
6: Primero debemos de aprender nosotros, quitarnos todos los tabús, todos los mitos que tenemos en la cabeza, quitarnos las dudas. Y segundo, pues entender que también nuestros hijos ahora tienen acceso a otro tipo de elementos que a veces pues llegan a conocer más de ciertos temas que nosotros. Entonces, entre mejor estemos preparados, podemos pedir apoyo de un médico para poder orientar a nuestros hijos sobre estos temas.
5: Pues muchísimas gracias por estar aquí y por darnos estos tips. Soy Claudia Mejía. Bye.

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Escuchamos algo del 95 de Smashing Pumpkins con Tonight en esta mañanita madrugada del martes. Martes de frutas y verduras, de no te canses, de no te embarques. Y por supuesto, martes de buena música. Son las 5:13 en la madrugada de este segundo día de la semana. Y bueno, les decía algo del 95. Aquel 95 cuando saliera el Windows que tenemos aquí ahorita, el Windows 95. En una época muy difícil para la economía mexicana, en los noventas, sobre todo en ese año también por ahí viviendo la crisis de la moneda, pero bueno, así como se vive en crisis, también se viven épocas de oro y pues empieza a pujar, ¿no? Empieza a empujar a la música noventera a sonar y a ir desplazando de a poco conforme van avanzando los años. Bueno, no la va a desplazar, pero en la programación de Back FM, pues ahí vamos, ¿no? Conforme avanza el año, vamos agregando más música, y la música noventera empieza a aparecer en escena, con grandes intérpretes, con grandes rolitas, y cada vez vamos haciendo un poquito más atrás de música ochentera, que siempre ha predominado en la estación. Pero bueno, ahí está la muestra que tenemos de todo un poco, ¿eh? Y hablando de Tonight Tonight, ¿qué tal la noche? ¿Qué tal el lunes? Espero que les haya ido muy bien en el inicio de semana, ¿eh? Y les pido que nos acompañen, que sigan en sintonía y que se mantengan sobre todo en contacto también. 878-114-6895, 878-114-6895, el número del WhatsApp para que se mantengan en contacto. 783-9641, la línea telefónica. Ahí sí, línea abierta y disponible para que ustedes se comuniquen. Y así como escuchamos a The Smashing Pumpkins, de una banda, fíjese, de Chicago, una banda de Chicago que se formó a finales de los 80, así como tenemos a esta banda, tenemos mucho más. Solo éxito, las mejores bandas, los mejores artistas, la mejor música de ayer la disfrutas hoy, en este presente, en este día martes, que ya estamos a 21 de julio, ¿eh? 21 de julio, vaya, ahí va rápido ya avanzando el séptimo mes del año, ya rebasando por mucho la mitad del 2026, y nosotros continuamos con más éxitos, con más de la buena música, y por supuesto con la buena vibra, tratando de ambientar tu día a día, y por supuesto también tratando de ayudarte a despertar en cada mañana. Vamos a continuar con esto de Love and Rockets, So Alive, de 1989, a través de la estación retro, por supuesto, Back FM. 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
1: Un momento, Anspach. ¿Qué estás haciendo por los demás? Para vivir satisfecho es importante dar tiempo, apoyo y amor. Una gran persona es la que tiene compasión por los otros, la que sustituye el juzgar por el actuar. Cuando doy, obtengo. Cuando recibo, crezco. Este fue un momento Anspach.

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0: El 89 escuchamos a Chris Isaac con Wicked Game aquí a través de la estación Retro 5 con 31, apenas llegando a la media hora. Buenos días, feliz martes. Voy a platicar cómo andamos en cuestión del clima. Manténgase al tanto, ya sabe, en los diferentes espacios de Radio Zócalo. 25 grados Celsius, 77 Fahrenheit. Continuamos con más. Viene a continuación. No, vamos con corte comercial. Vamos con corte comercial, regresamos con más de la buena música. 5 con 32 ahora, que no se le haga tarde.
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2: En un día como hoy, pero de
3: 21 de julio, 1948. Nace el cantautor Cat Stevens. Él escribió The First Cut is the Deepest, tema que ha sido cobereado por artistas como P.P. Arnold, Bud Stewart y Sheryl Crow. Stevens se convirtió en la religión musulmana y en 1977 cambió su nombre a Yusef Islam. Guns N' Roses lanza su álbum debut en Geffen Records, Appetite for Destruction, de donde se desprenden Welcome to the Jungle, Sweet Child of Mine y Paradise City. El álbum ha vendido a la fecha más de 28 millones de copias, de los cuales solo 18 millones se vendieron en los Estados Unidos. Es el álbum debut más vendido de todos los tiempos.

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0: En el 2004, 2005, es del álbum debut. Es del álbum debut del artista, 2004, Trouble, el álbum. Algo de reggae, soul, una mezcla importante en esta melodía. Muy triste, describe el dolor en la canción. El dolor profundo y el arrepentimiento tras perder a un ser amado. La letra refleja pues el vacío y la tristeza que se siente al darse cuenta de los propios errores en una relación, expresando la necesidad de enmendar el daño y la desolación de quedarse sin esa persona, sin la pareja, sin el ser amado, Faltan 17 minutos para que sean las 6 de la mañana. Música de los 2000 a través de la estación retro, por supuesto, Back FM, y con este artista, uno de tantos que puede disfrutar a través de la estación retro. Ya, prácticamente del 2004, ya son 22 añitos de esta rola, 22 añitos de esta rola, que fuera un éxito del cantante, que les decía, empezó a principios del 2000 su carrera. Vamos a continuar nosotros con más de la buena música. Faltan 16 para que sean las 6 de la mañana. Lo invitamos para que nos acompañe, para que siga con nosotros. 878-114-6895. ¿Qué tal? ¿Cómo andamos? ¿Cómo le va de calor, Manténgase al tanto, ya saben, los diferentes espacios de Radio Zócalo. Ahí al inicio de la hora, ahí viene el pronóstico del día y para toda la semana, para que esté atento cada inicio de hora aquí en la estación retro. Acompáñenos y manténgase en contacto, les decía, vía WhatsApp al 878-114-6895 y también vía telefónica al 783-9641. Ahí se puede comunicar con nosotros. Quiere escuchar algo en especial, algo del 2000, como lo que acabamos de escuchar, música noventera, música de los 80s. Quiere ir más atrás, algo de los 70s. También estamos en la mejor disposición para acompañarle, para disfrutar con ustedes el inicio de este día, la mañana de este martes 21 ya de julio. Vamos a continuar, les decía, 15 minutos ahora para que sean las 6. Vamos a escuchar algo de The Pointer Sisters aquí en Back FM.
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0: Los Mortiers de Ozzy Osbourne, algo así como no más lágrimas, y la frase dependiendo del contexto, ¿eh? Es lo que acabamos de escuchar, música de los 90 de Ozzy Osbourne, que precisamente mañana 22 de julio se cumplirá un año de su partida. Así es, mañana se cumple un año de la partida de Ozzy Osbourne y estaremos hablando acerca de Ozzy Osbourne, que falleció a los 76 años debido a un paro cardíaco e infarto agudo de miocardio derivado de una enfermedad de las arterias coronarias. Estas complicaciones cardíacas se vieron agravadas por la enfermedad de Parkinson que padecía, con disfunción autonómica que padecía ya hace algunos años el buen Ozzy Osbourne, un ícono en la música y que por supuesto en los éxitos de él los encuentras aquí a través del 100.9 Back FM. Vamos a continuar con la música, estamos ya en el límite, prácticamente segunditos para que sean las 6 de la mañana en el despertar del martes. Que no se le haga tarde a la gente que sale muy tempranito para ir a tomar el autobús, para ir a tomar el transporte de la chamba, para buscar el transporte público, o que va a salir a corretear los taxis, que luego les marca uno y lo dejan uno esperando. Sí, ahí va para allá y pasan 10, 15, 20 y no llegan los taxis. Así que, bueno, que tenga un excelente martes, un gran inicio con la música en la programación de Back y manténgase en contacto, comuníquese vía WhatsApp 878-114-6895, llamada telefónica 783-9641. ¿Y qué tal? ¿Cómo va pintando la semana? ¿Cómo le fue ayer lunes? Cuéntenos, espero que muy bien, y que igual hoy martes le vaya de maravilla, que sea un gran día, y pasado miércoles, y el próximo jueves, y el próximo viernes, inicio del fin de semana, y el fin de semana, y de aquí para el Real, en lo que se termina el mes de julio, y también lo que viene más adelante, que ya se nos va el mes de julio, llega agosto, ojo, llega agosto, se termina agosto, entrando septiembre ya, en un abrir y cerrar de ojos se nos va a ir el 2026, que ya lo rebasamos y por mucho de la mitad, estamos por concluir el séptimo mes del año. Un minutito ya rebasando las 6 de la mañana. Buenos días, feliz martes.
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1: Son las 6:13 minutos, buenos días. Vamos a escuchar algo de un artista, la expresión de artista, que ha sabido complementar lo que fue en su momento su carrera musical con luego su despegue en el cine. Me refiero a Will Smith, que pocos o las nuevas generaciones, pues muy pocos saben que Will Smith, pues antes de ser actor, antes de las películas de Men in Black, antes de las películas estas de Bad Boys, pues él era cantante, era rapero, tuvo su incursión en las series, en la televisión, donde tuvo el Príncipe de Rap exitoso de joven, con el Príncipe de Rap y por supuesto con su música. Luego por ahí lo tentaron de Hollywood y fue una carrera que ya jamás dejó lo que es el tema histriónico, el tema de actoral, e incluso conforme fue avanzando en su edad, el buen Will Smith pues fue tomando papeles incluso más difíciles, porque todo mundo lo cataloga como un artista de películas de ciencia ficción, y pues no, el buen Will Smith ha podido hacer también papeles muy importantes y ha dejado también de lado papeles muy pero muy importantes. Le digo, todo mundo lo reconoce por Independence Day, metido, clavado en ciencia ficción con Independence Day, con Joe Robot, con esto de Men in Black, y bueno, se dice que por ahí ha tenido malas decisiones. Bueno, de entrada seguir con su mujer, porque la verdad pues le ha demostrado que nomás no lo quiere, y él sigue con su mujer. Y bueno, se negó a protagonizar The Matrix. Es lo que en los últimos años por ahí en unas declaraciones sacó a la luz, y la verdad, pues sí, la gente le recrimina que no se haya calado en el papel que a final de cuentas terminaría dándole a Keanu Reeves uno de sus roles más icónicos, y vaya que le dio ganar una lana además. Sin embargo, también se dice que le dijo no a Superman Returns, dice Will Smith, dice, no quise arruinar un héroe de la gente blanca. Le ofrecieron ser Superman en Superman Returns y el actor dijo que no. Entonces, por ahí algunas de las decisiones polémicas en las negativas para tomar algunos papeles. Pero hablando o regresando al tema, al rol musical de Will Smith, vamos a escucharlo enseguida con algo de 1997. Just the Two of Us, lo que viene enseguida a través de la estación Retro. 6:16, buenos días, ánimo, feliz martes.

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1: En un día como hoy, pero de
2: 21 de julio. 1948. Nace el cantautor Cat Stevens. Él escribió The First Cut is the Deepest, tema que ha sido cobereado por artistas como P.P. Arnold, Bud Stewart y Sheryl Crow. Stevens se convirtió en la religión musulmana y en 1977 cambió su nombre a Yusef Islam. Guns N' Roses lanza su álbum debut en Geffen Records, Appetite for Destruction, de donde se desprenden Welcome to the Jungle, Sweet Child O' Mine y Paradise City. El álbum ha vendido a la fecha más de 28 millones de copias, de los cuales solo 18 millones se vendieron en los Estados Unidos. Es el álbum debut más vendido de todos los tiempos.

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0: New York City Boy, lo que acabamos de escuchar de los Pet Shop Boys. A través de la estación Retro, por supuesto, Back FM, gracias por acompañarnos. 18 minutos para que sean las 7 de la mañana. Segundo día de la semana, martes de frutas y verduras. Martes de no te cases y no te embarques. Y martes, por supuesto, de solo buena música a través de la estación Retro. Quédate con nosotros si no le cambies. Hay a quien dice, bueno, yo espero las noticias y acabando las noticias vuelvo con Back. Perfecto, excelente. Los que no, que dicen, ay, qué flojera, ya escuché algo ayer o vi algo en la tele, no sé, no quiero amargarme con las noticias y prefiero ambientar mi mañana. Entonces, gracias a toda esa gente que se queda con nosotros. Vamos a seguir con más éxitos. Escuchamos, les decía, New York City Boys, New York City Boy de los Pet Shop Boys, esta canción del género dance electrónica, un sencillo del dúo británico, que por supuesto la mejor música de esta banda, como de otras tantas. Esto de 1999 lo tenemos aquí a través de la estación Retro, el álbum Nightlife, entre otros de Pet Shop Boys, que puede disfrutar los éxitos de sus álbums aquí en esta, la estación Retro. Faltan 16 minutos para que sean las 7 de la mañana. Si gusta escuchar algo más de los Pet Shop Boys o de cualquier otro artista de su época, no sé cuál sea su época, pero si es chavorruco, pues andamos ahí por las mismas. Entonces, ¿quiere escuchar algo en especial? Comuníquese vía WhatsApp al 878-114-6895, 878-114-6895, o bien por llamada telefónica al 783-9641 en la línea telefónica. Vamos a continuar con más éxitos, porque ese es el plus de la estación. Solo éxitos, ¿eh? Solo éxitos. Es lo que puede disfrutar, lo mejor de cada año, de cada década pasada. Lo escuchamos hoy en este presente y más en este martes que le estamos dando la bienvenida. Vamos a continuar ahora. ¿Qué les parece si escuchamos esto de House of Pain? Jump Around, para que active la mente y el cuerpo también, para que baile no solamente los ojos, un brinquito por ahí junto con nosotros para seguir disfrutando de esta rolita que viene a continuación.
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0: Manténgase, manténgase en sintonía del pasado, la música de ayer, hoy, a través del 100.9 Back FM, cuando faltan 5 minutos para que sean las 7 de la mañana. Que no se le haga tarde, que no se le haga tarde 5 minutitos para que llegue puntual a su cita con la chamba, Vamos a cerrar con algo de Rincara Fame, lo que viene enseguida a través de la estación retro.
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7 de la mañana con 16 minutos. Buenos días. Estamos en martes 21 de julio, ya 21 de julio. Ya en los últimos días, nos quedan 10 días para echarnos a la bolsa el séptimo mes del año. Gracias por acompañarnos desde primera hora y gracias por mantenerse en contacto también vía WhatsApp al 878-114-6895 y en lo que es por llamada telefónica se puede comunicar con nosotros al 783-9641, línea abierta y disponible en la estación Retro de Piedras Negras. Y bueno, hoy parte de lo que se conmemora, amén de que usted esté cumpliendo años o celebrando algo en especial, que si es así, pues comuníquese con nosotros y háganoslo saber, para dedicarle, mandarle un saludo, dedicarle alguna canción o algo por el estilo. Manténgase en contacto. También estamos en redes sociales, así, Back FM, estamos tanto en Facebook como como en Instagram. También estamos en el Instagram, ahí nos puede ver. El día hoy, parte de lo que se conmemora, les decía, 21 de julio, es Día Mundial del Perro, para todos aquellos que son amantes

0: Amigo del hombre, sí, es la mascota más querida en el mundo entero, los perritos, y bueno, aunque no existe un organismo oficial que haya proclamado el 21 de julio como el Día Mundial del Perro, la fecha ha sido acogida globalmente desde su creación en 2004 por amantes de los animales, asociaciones protectoras y medios de comunicación, como un momento para rendir homenaje a estos compañeros fieles. La domesticación del perro se remonta a más de 15.000 años, cuando los primeros lobos comenzaron a acercarse a los asentamientos humanos. Desde entonces han evolucionado junto a nosotros, no solo como guardianes o cazadores, sino como miembros de la familia, sobre todo en la actualidad. Hoy en día hay más de 900 millones de perros en el mundo, por eso es importante, y sobre todo que hacen campañas locales en el municipio, eso de la esterilización. Así que, después de escuchar esto, hoy en día hay más de 900 millones de perros en el mundo. ¡900 millones! Pues toma fuerza, ¿no? Eso que dice, si no esterilizas a tu mascota, pues un solo perrito va a generar otros cientos de animalitos que anden sueltos por ahí en la ciudad. Entonces, tómelo en cuenta. Algunos viven de estos perritos viven en hogares cálidos, otros tristemente en las calles, y muchos trabajan de una manera muy importante como guías, como rescatistas, como detectores de enfermedades o también de apoyo emocional. Así que no son solo mascotas, en muchos casos los perritos son héroes discretos, y hoy en día contamos con perros policías, perros bomberos, perros lazarillos, perros de compañía. También los encontramos en las redes sociales, siendo boom en Instagram y siendo parte de nuestra vida diaria, los perritos, el amigo fiel del hombre, el perro. Así que hoy, 21 de julio, Día Mundial del Perro. 7:20, vamos a ir al corte comercial y regresamos con más de la buena música a través de Back FM.
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1: En un día como hoy, pero de
2: 21 de julio.
3: 1948. Nace el cantautor Cat Stevens. Él escribió The First Cut is the Deepest, tema que ha sido covereado por artistas como P.P. Arnold, Bud Stewart y Sheryl Crow. Stevens se convirtió en la religión musulmana y en 1977 cambió su nombre a Yusef Islam. Guns N' Roses lanza su álbum debut en Geffen Records, Appetite for Destruction, de donde se desprenden Welcome to the Jungle, Sweet Child O' Mine y Paradise City. El álbum ha vendido a la fecha más de 28 millones de copias, de los cuales solo 18 millones se vendieron en los Estados Unidos. Es el álbum debut más vendido de todos los tiempos.

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0: 20 minutos ahora para que sean las 8 de la mañana. 20 minutitos para las 8. Escuchamos algo de los 60, ¿sí? Somebody to Love de Jefferson Airplane, una banda obviamente norteamericana, bueno, no obviamente, pero una banda norteamericana. Y digo no obviamente porque pues tenemos en la programación también mucha banda británica, pero estos sí son gringos, dice, es una banda estadounidense de rock surgida en la ciudad de San Francisco, en California, pionera del movimiento psicodélico, influenciado por el LSD. Fue una de las primeras bandas de la escena en San Francisco en gozar de éxito comercial y crítico, ¿eh? A finales de la década de los 60, Jefferson Airplane era una de las bandas mejor pagadas en todo Estados Unidos. Sus discos fueron internacionalmente exitosos y vendieron una gran cantidad. Tuvieron dos hits en el top 10 estadounidense, más una seguidilla de álbums que se ubicaron en el top 20. Su disco de 1967, de donde sale esta rola, Surrealistic Pilot, sigue siendo considerado como una de las principales obras del llamado Verano del Amor, y trajo el reconocimiento internacional del grupo, y les decía, entre ellos dos hits, Somebody to Love y White Rabbit, de esta banda Jefferson Airplane de San Francisco, California. Saludos para todos los californianos que nos escuchan a través del bendito internet, si es el caso. 7:42, 18 minutos entonces para que sean las 8 de la mañana. Que no se le haga tarde a esos que entran a la hora de oficina, que no me cansaré de repetir que no tienen perdón de Dios si llegan tarde. Imaginen los que entramos a las 5, a las 6, a las 7. No, hombre, ustedes que entran a las 8. Uf. Sería el colmo si llegan tarde. Y no se diga los de las 9 de la mañana. Vamos a continuar nosotros con más éxitos. Vamos a ir con una rolita antes de que se llegue el último corte de la hora. Vamos a escuchar algo de Kieran Krupp. Estás escuchando la estación retro de Piedras Negras y la región en el 100.9 de FM. 878-114-6895, el número de WhatsApp para que se mantenga en contacto con nosotros. Vía mensajito de WhatsApp nada más, nada de llamadas ahí. Donde sí nos puede llamar es al 78-396-41, 78-396-41, la línea abierta y disponible en cabina de Back FM. Vamos a continuar con más en este martes. Excelente martes para todos, les decía Kieran Krupp enseguida por el 100.9.
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1: Son ya en este momento las 8 de la mañana con 9 minutos. Oigan, qué trauma. Es que ahora ya nos dijeron que nosotros somos quienes tenemos que poner nuestra pista y todo eso. Antes estaban en programación y apenas me voy acostumbrando. Según yo ya lo tenía todo armado y nada. Nothing. Pero bueno. Bueno. O sea, ahí voy avanzando. ¿Cómo dijeron que tenía que ser un locutor de verdad? Ay, no. 8:10 a.m. Yo soy Frida González. Muy buenos días, Rosita. ¿Cómo están? ¿Cómo amanecieron el día de hoy? Ya martes avanzando en esta semanita. Y una semanita, pues la verdad, ya a gusto, porque para muchos pues son vacaciones, obviamente, claro que yes. Raza, tenemos por cierto una temperatura actual que se ubica en los 24 grados centígrados, alrededor de 75 grados Fahrenheit. Fíjense, me vengo dando cuenta que el día de ayer tenía un saludito que nos envió nuestro buen amigo Boris, que dice: buen día, Frida, un saludo para Oscar Martínez, hoy cumpleaños, de parte del equipo de padres de la sección 38. Pues bueno, felicitamos el día de hoy a Oscar. No lo felicitamos el día de ayer, pero lo felicitamos el día de hoy, Oscar, que cumplas muchísimos, muchísimos años más. Esperamos que te lo hayas pasado bien chicles bomba, bien divertido. Y que hayas disfrutado, pues obviamente, en compañía de tu familia, en compañía de tus seres queridos. Ay, un cumpleaños más. De verdad que hoy en este mundo lleno de incertidumbre, creo yo, hoy es válido, siempre es válido festejar un día más de vida, porque como les comento, híjole, ya no sabemos si ahorita el terremoto, el tsunami, el tifón, el sufón, ya no sabemos qué es lo que pueda pasar, pero pues siempre, como les comento, agradecidos con Dios, con lo que nos permite y cómo nos permita. Pues bueno, Rosita, nos vamos a ir con más música. Nos vamos a ir con un poquito más de música y en unos momentos más estaré de regreso con ustedes. Les estaré teniendo información general, fuentes internacionales, pronóstico del tiempo, todo lo que tú necesitas saber para iniciar tu mañana. Por mientras, nos vamos con más música. Continúa a través de...

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1: Así es, seguimos con más buena música a través de Back FM. Acabamos de escuchar eso a cargo de Bruce Springsteen, yo por nombre Born in the USA. Oigan, que la verdad me... Ya chequé. Dije, sí, esa canción no es, pero estaba aquí seleccionada y apareció con ese nombre. No. Acabamos de escuchar Scream de Michael Jackson. Que por cierto, era justo lo que les iba a decir, de que se me hizo una voz igualita a la de Michael Jackson.

Yo no soy, les he comentar que no soy muy conocedora del género, este género, 90s, 2000, lo que se escuchaba antes, pero poco a poco me iré inmiscuyendo, la verdad. Dice, buenos días, Frida, solo siguiéndote, no más good morning. Ánimo, excelente día y mejor inicio de semana. Saludos, saludos para nuestro buen amigo Gerardo. Ya te extrañaba, Gerardo. Ya desde el periodo que no tuvimos WhatsApp, de verdad que yo decía, ¿en dónde están los mensajes de buenos días? ¿A qué horas me van a decir buenos días? Nomás el Boris una vez me habló y me dijo que que él pagaba el WhatsApp, hombre, que no había problema. ¿Ves, Boris? Que sí teníamos dinero. ¿Ves que sí nos pudimos comprar un WhatsApp? Oigan, son ya las 8 de la mañana con 24 minutos. 8 de la mañana, 24 minutos, Rosita. Les quiero comentar rápidamente el pronóstico del tiempo que nos dijeron que también que no podíamos dar pronóstico, pero pues ahorita no hay noticias. 25 grados centígrados, alrededor de 77 grados Fahrenheit. Fíjense, muy importante porque vienen temperaturas muy calurosas para la ciudad de Piedras Negras. Así es, muy, pero muy, muy calurosas. Estaremos teniendo máximas entre los 38 y 39 grados centígrados y mínimas entre los 24 27 grados inclusive. Miren, hoy máxima de 38, mínima de 24, y luego el día de mañana máxima de 39, mínima de 26, mismas condiciones para el día jueves. Viernes máxima de 39, mínima de 27, y sábado igual. Fíjense, muy importante porque hasta estos momentos no hay posibilidades de lluvia. Si bien se ha hablado que de una tormenta negra y que no sé qué, y que nos va a llover muchísimo y que ahí viene el huracán, tranquilos, hasta estos momentos en el pronóstico no aparece absolutamente nada. Lo que sí puedo llegar a creer que nos llegue a llegar un poquito son vientos. Pero conforme sigue avanzando esta, creo que es tormenta, no sé exactamente si es tormenta o depresión tropical en estos momentos, pues bueno, conforme sigue avanzando es como se va a seguir monitoreando su camino y pues cómo funcione o pase dentro de territorio mexicano, ¿ok? Para que no se me alboroten antes de tiempo, todavía falta. Dejen a la tormenta ser, por favor. Puentes internacionales en estos momentos. ¿Qué es lo que tenemos? Puentes internacionales vacíos. Puente internacional número 1 lleno. Y el puente internacional número 2 también. Nada más que aquí en lo que veía en la cámara, tenía un espacio pequeño. Pequeño, solo, y dije, a ver, está vacío, está lleno, pero está lleno. ¿Qué les parece si por mientras nos vamos con más música? Son ya las 8 de la mañana con 27 minutos, 8 de la mañana 27 minutitos. Nos vamos a ir con esto a cargo de James Addiction, lleva por nombre James 6. Sonaba por allá de 1987 y tú lo escuchas el día de hoy.

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1: En un día como hoy, pero de
2: 21 de julio. 1948. Nace el cantautor Cat Stevens. Él escribió The First Cut is the Deepest, tema que ha sido covereado por artistas como P.P. Arnold, Bud Stewart y Sheryl Crow. Stevens se convirtió en la religión musulmana y en 1977 cambió su nombre a Yusef Islam. Guns N' Roses lanza su álbum debut en Geffen Records, Appetite for Destruction, de donde se desprenden Welcome to the Jungle, Sweet Child O' Mine y Paradise City. El álbum ha vendido a la fecha más de 28 millones de copias, de los cuales solo 18 millones se vendieron en los Estados Unidos. Es el álbum debut más vendido de todos los tiempos.

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1: Un momento, Anspach. ¿Qué estás haciendo por los demás? Para vivir satisfecho es importante dar tiempo, apoyo y amor. Una gran persona es la que tiene compasión por los otros, la que sustituye el juzgar por el actuar. Cuando doy, obtengo. Cuando recibo, crezco. Este fue un momento Anspach.
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1: Así es, son ya las 8 de la mañana con 57 minutos. 8 de la mañana, 57 minutitos. Y fíjense, todavía tenía plática por acá, dice el buen Gerardo. Y aunque no lo creas, en estos días pasados me acordé de ti por la razón de la experiencia de la vida por la cual tú pasaste y superaste, la cual compartiste con nosotros tus radioescuchas, depresión y suicidio. Lo digo porque a consecuencia de ello, en días pasados perdí a una persona a la cual le tenía mucha estima y cariño. Y en fin, la vida sigue, solo nos quedan los recuerdos. Así es, mi buen Gerardo. ¿Qué te puedo decir? Mira, yo soy una persona tristemente también muy fría ante la muerte. Soy una persona que sí sufre lo que tiene que sufrir y entrega todo su dolor a Dios. 1, 2 días. Pero ya el estar o el prolongar mi sufrimiento, nunca lo he hecho. En cuestiones de una persona que fallece, una persona que se nos va, porque yo considero que es un paso de la vida y considero que aunque nos duele a nosotros, hay que alegrarnos de que ya cumplió su cometido, de que se fue. Si se fue en paz, bendito sea Dios. Creo que es de las cuestiones más que más nos tienen que hacer sentir tranquilos y siempre estar ahora sí que en la sintonía de que todo lo que pudimos hacer, lo hicimos en vida. Entonces, te mando un abrazo desde tu corazón. Deseo de verdad que ese dolor sane, porque al final de cuentas yo no soy nadie. Yo te puedo decir mi proceso de duelo, cómo lo vivo y cómo lo paso usualmente siempre. Pero nadie te puede decir, no llores, no lo siento. Oh, pues no se hubiera muerto, ¿verdad? Pero esa es la realidad. Es parte de las... Un parte de la vida, pero claro que va a doler más cuando o es alguna persona con la que vives todos los días, o es alguna persona con la que platicas todos los días, o cuestiones así que nos hacen mantenernos un poquito más apegados. Pero a nosotros que estamos aquí en la tierra, no nos queda más que seguirle pidiendo a Diosito, echarle muchas ganas y disfrutar. A esta vida venimos a disfrutar. Pero bueno, yo me voy, me ausento, me despido. Yo soy Frida González, deseándoles que tengan una excelente mañana llena de bendiciones, llena de mucho amor. Espero que le regalen una sonrisa al mundo y que dejen que esa sonrisa regrese a su vida. Que tengan un excelente día. Bye, bye.

Hola, hola. Muy buenos días. Pues ya estamos aquí en Super Channel 12 desde Piedras Negras, Coahuila. Hoy, martes 21. Qué rica amaneció la mañana, ¿verdad? Un poco calientito, pero bueno, agradable el clima. Pues vamos a arrancar con la frase del día de hoy, a ver qué nos dice para poner atención. Puedo ayudar sin cargar con los problemas de otra persona, desde el respeto y desde la responsabilidad, así que hay que poner atención. ¿Y cuál es el santoral del día de hoy? Pues vamos a ver qué nos dice el santoral. Hoy es día de San Lorenzo de Brindis, así que todos los Lorenzos y Lorenzas les mandamos un abrazo fuerte, fuerte, y todas las personas que están celebrando un motivo para brindar por la vida. Oigan, y miren, mucha gente se va a poner contenta. Hoy es el Día Internacional del Perro, así que toda la gente que es amante de esta especie, pues muchas felicidades, y también a todos los seres perrunos, ya saben, muchísimas felicidades. ¿Y de qué vamos a platicar hoy, profe Pedro? Miren nada más, hoy vamos a hablar sobre el camino de una obra, cómo están los festivales aquí en México, cuáles son las becas y también las convocatorias. Así que atentos todos los artistas que nos escuchan y que están interesados. Así que quédense con nosotros, esto es Abrazando la Vida.

0: Bueno, pues ya estamos aquí en Abrazando la Vida. Oigan, un saludo a toda la gente que nos sigue, que nos ve y nos manda mensajitos desde Saltillo, a través de Telesaltillo. Les mandamos un saludo fuerte, fuerte. Además a toda la comunidad de radioescuchas que nos siguen a través de BAC FM 100.9. Y también quiero mandarles saludos a toda nuestra comunidad de personas invidentes que tienen su radiecito y están muy atentos. Y también aquella gente que está trabajando en los talleres, en las oficinas, en las cocinas, los que limpian los pisos, en los comedores, en las maquiladoras, que también yo sé que se andan ahí entreteniendo porque está la tele prendida. Así, ay, ahí está el prof. Y mis amiguitas, las del Cherries, que estuve ayer con ustedes en una... ¡Ay, qué bien se portan las nenas! Están muy, muy bien peinadas, muy bien arregladitas. Así que mañana vuelvo otra vez, ¿eh? Ok. Y pues también le mando un saludo pues a todos los directivos de ambos cerezos, varonil y femenil, a los RT, a los trabajadores sociales, a los psicólogos. Les mando un saludo porque sabemos que también ahí hay mucho arte. Incluso hasta están pidiendo libros en inglés. O sea que son bilingües los chicos y las chicas y están terminando secundaria y prepa. ¡Ay, qué bonito! Eso es cultura también. Que no haya límites para la cultura. Bueno, y hablando sobre cultura, yo creo que es muy importante todo esto para la gente que nos escucha, las mamás y las abuelas, si tienen un nieto, una nieta, una hija o un esposo que escribe poesía. Canta el chamaco ahora con esta ayuda de la también la inteligencia artificial que nos musicaliza, pero que la letra es tuya, ¿sí? También las becas, ¿qué pasa con las embajadas? Bueno, los centros, algo ahorita vamos a platicar. ¿Qué centros hay? ¿Dónde están las convocatorias? Por ahí hay una amiga que dijo, tengo un libro y quiero saber cómo registrarlo. Bueno, pues de eso vamos a estar hablando ahorita. Pues aquí está mi vecina, mi sobrina, ella es gestora cultural y creadora escénica. Bueno, ¿y qué más les puedo contar? Fátima Niño Vargas, bienvenida, Fátima.
1: Hola, buenos días a
0: todos. Inquieta desde niña.
1: Inquietísima, bueno. Desde muy pequeña. Y me da mucho gusto estar aquí con ustedes esta mañana para hablarles de un tema tan, tan importante que es de mucho interés para muchos, sobre todo jóvenes artistas aquí en Piedras Negras, que es el camino de una obra. Hoy estaremos hablando de convocatorias, de festivales, de premios, de apoyos, sobre todo gubernamentales, a los que puede aplicar un joven, una joven que tenga el interés. Y bueno, hablo con mucho entusiasmo, especialmente esta semana, sobre este tema, ya que mañana me voy para Querétaro. Fui seleccionada nuevamente. Excelente. En el Festival de la Joven Dramaturgia en Querétaro. Mañana agarro maletitas desde muy temprano en la mañana y estaré este fin de semana en el festival. Entonces, con más ganas venía pues a compartirles esa noticia, pero también a compartirles un poco de cómo funcionan estos festivales, estas convocatorias, estas becas, y cómo pueden aplicar jóvenes, adultos y demás, porque hay un montón de categorías en las que todos y todas entramos.
0: Claro, y para la gente que nos está escuchando, Fátima, que diga, ¿cómo son esos festivales? ¿Quiénes van? ¿A qué van? ¿Qué podemos encontrar? Porque tú ya has ido varias veces.
1: Sí. ¿Sí? Sí, sí, sí.
0: Bueno, a ver, cuéntanos un poco de esto.
1: Yo ya es la segunda vez seleccionada en el Festival de la Joven Dramaturgia. Fui hace 3 años. Es un festival precioso que organiza el gobierno de Querétaro, en el que nos junta dramaturgos y dramaturgas jóvenes de entre 18 y 35 años. Ahí miren, ahí les comparto los resultados. Ahí viene el nombre de mi obra, que es All of Us Actors, mi nombre. Yo digo que mi tercer apellido es Piedras Negras, porque a donde yo vaya, abajo dice Piedras Negras Coahuila, y es para mí un honor estar representando Piedras Negras a nivel nacional. Y el festival consiste en hacer lecturas dramatizadas de las obras seleccionadas para hablar un poquito más del trabajo de los dramaturgos, de las dramaturgas, que somos los que escribimos las obras de teatro, porque las obras de teatro se escriben normalmente.
0: Claro.
1: Y también hay un montón de talleres, de pláticas, de conversatorios, y son 4 días de una fiesta teatral en el que puedes convivir con otros artistas jóvenes, ver cuáles son sus intereses, cuáles son sus textos, convivir con artistas que quizás tienen una carrera más amplia, que te aconsejen, que revisen revisen tus textos, que platiques con ellos. Entonces, es una convivencia, la verdad, bastante enriquecedora a nivel profesional y a nivel humano, sobre todo a nivel humano, porque te permite hacer conexiones con personas de todas partes de la República, y eso es muy bonito y se disfruta bastante. Y pues ya este fin de semana estaré allá nuevamente en Querétaro, que me reciben por segunda vez.
0: Excelente. Oye, yo sé que por ahí algunas obras tuyas o textos tuyos han salido del país. ¿En qué lugares o cómo es que han salido o se están representando en otros lugares?
1: Yo estudié en España la maestría, entonces eso pues me ha permitido tener contactos en, sobre todo en España, amigos, amigas, colaboradores que de repente me mandan mensajito, oye, vamos a entrar a una convocatoria, nos piden un texto así, como saben que, que tengo repertorio de textos, les digo, bueno, mira, te mando este, aquel, y te mando lo que necesites de información mía como autora, las cartas que te firme, y ya meten las convocatorias, y de hecho ahorita estamos esperando un apoyo para que se presente una obra mía allá en Andalucía. Apenas estamos esperando el resultado de la convocatoria, pero también es posible movilizar las obras, tanto teatrales, visuales, escénicas, musicales, literarias y demás, no solo aquí, local, es estatal, nacional, incluso internacional.
0: Eso. Por ahí había escuchado que tenías también algunas amigas en África.
1: Sí, de las colonias españolas que todavía hay en África, bueno, sobre las comunidades autónomas en África también, Ceuta ahí tengo conocidas, Ceuta y Melilla, ahí tengo también conocidas que permiten movilizar el trabajo.
0: Muy bien, excelente. Bueno, vamos a continuar y tenemos una excelente recomendación. Venga.

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0: teatral y creadora escénica. Y pues nos está hablando cuál es la ruta, cuál es el camino de una obra, pues no nada más de literaria, sino puede ser musical, dancística, artes visuales, literatura, cine, etcétera, etcétera. Si usted es creador, usted está aquí en Piedras Negras, eres un chico joven, eres una niña talentosa, con TDAH, porque luego así las clasifican, ¿verdad? Esta está media rarita, es muy inquietita, no le gusta la ciencia, nomás anda baile y baile, se sienta vestida de momia y cena vestida de reina. O sea, estamos hablando de un artista, ¿sí? Entonces, para que lo ubiquen, por si la abuela nos está escuchando, ay, pues yo tengo aquí dos artistas en mi casa. Bueno, pues Fátima Niño nos va a hablar sobre cuál es la ruta de ese proyecto artístico y más allá.
1: Sí, existen un montón de convocatorias, de becas, de programas y demás a los que se pueden aplicar. Aquí yo les comparto algunos en los que ya he participado y ya he quedado. Estos son sobre todo de dramaturgia y de teatro. Fui becada en el programa Jóvenes a la Muestra de la Muestra Nacional de Teatro. Nos becaron a jóvenes de cada parte de la República, de diferentes estados, a ir 10 días a ver teatro, todo pagado. Uh-huh. Autobuses, vuelos, comida, hotel, todo nada más para que vayas y convivas. También estuve en el Festival Joven Dramaturgia de hace 3 años, como es el festival el que iré este fin de semana. El año pasado estuve en el Encuentro Nacional de Joven Dramaturgia en Morelia. Igual, lo mismo, te pagan todo, el vuelo, el autobús, el hospedaje. Todo lo financia el gobierno porque son subsidios que da el gobierno a ciertas agrupaciones artísticas independientes que se dedican a gestionar estos proyectos, y también hay premios, uh-huh, como lo es el Premio Nacional de Dramaturgia Gerardo Mancebo, en el que también puedes aplicar, y si quedas como finalista te publican la obra, y si ganas te publican la obra, la monta la Compañía Nacional de Teatro y te dan, wow, tus 120,000 pesos por haber escrito un muy buen trabajo. Entonces hay todo tipo de plataformas, becas, convocatorias, festivales, premios y demás a los que se puede uno acercar. Estos son los de teatro, específicamente, que es mi área de expertise. Sin embargo, hay programas que abarcan muchas más ramas artísticas, como son los siguientes, si me pueden cambiar ahí la diapositiva, ajá, que es el Sistema Nacional de Creadores y el PECDA. El PECDA son apoyos estatales que organiza cada estado, en el que se invita a artistas, ahora sí que de todas las ramas artísticas, a que propongan un proyecto, y entonces el gobierno les da un subsidio para que puedan hacer su proyecto. Okay. Entonces ahí es para que tú lo vayas armando en una cierta cantidad de meses que ellos te van financiando, y al final de esos meses tú entregues tu obra artística, ya sea una pintura, una coreografía, un texto, una obra de teatro y demás trabajos artísticos. Y también pues está el Sistema Nacional de Creadores, que ese también te beca, pero ese es por más tiempo, son creo que 2 años los que te beca, y ahí sí es un poquito más difícil de entrar porque ya piden un poquito más de currículum, pero es una posibilidad eventualmente cuando uno vaya construyendo su currículum y vaya construyendo su trayectoria. Yo, de recomendación, primero les propongo aplicar a los PECDAS.
0: Ok, a ver si tienen la siguiente diapositiva. Y mientras, Fátima, ¿cuál es el perfil para ingresar a esto? Ya lo mencionaste, que cada vez va subiendo la exigencia. Pero, por ejemplo, los chicos que nos ven aquí de Piedras Negras, que a lo mejor pertenecen a alguna academia, alguna compañía, o son independientes, ¿habría que tener una edad, un perfil, una producción, que sean novatos o no? Estoy estudiando esta carrera.
1: Sí, la verdad es que los PECDAS tienen una apertura bastante grande porque tienen convocatorias desde muy jóvenes. Creo que están becando a jóvenes desde 14, 12, 13, 14 años, y también tiene categorías. Entonces están los jovencitos, los que apenas van comenzando, los intermedios que ya tienen un poquito más de carrera, okay, y los que ya tienen más trayectoria artística. Entonces, como abarcan varias clasificaciones, dependiendo, sí, de qué tanta carrera artística tengas, pues puedes aplicar a la que digas, bueno, sabes que yo tengo nada más una o dos obras, bueno, ajá, aplica al de joven. Bueno, yo ya tengo más cosas, aplica al intermedio. Bueno, no, es que yo ya tengo una carrera de 10, 15 años, bueno, aplica al de una persona con trayectoria más amplia. Entonces, eso permite que tengas o no muchos trabajos, hay un espacio para ti.
0: Ok, fíjense, a veces tenemos estudiantes en secundaria y bachillerato que son excelentes, incluso los maestros de arte, de literatura, de historia, los empiezan a estimular a que proyecten todo lo que ellos hacen, pero estoy encontrando que no tienen currículum. O sea, pues he bailado, he actuado, he gestionado, he hecho esto.

0: el otro, pero no tengo ninguna constancia, como que ya empiecen a buscar constancias.
1: Sí, hay que recordar que, como dice mi madre, papelito habla.
0: Claro.
1: Entonces tú, todo taller, toda convocatoria, toda cosa en la que hayas estado, ve juntando tu papelito porque eso suma puntos en tu currículum. Y hoy les quiero compartir que para mí me llena de mucho orgullo, no solamente soy yo la única que mueve el pandero aquí en Piedras Negras, habemos varios artistas y recientemente, la semana pasada, si no me equivoco, se dieron a conocer los resultados del PECDA de Coahuila y tenemos dos becados de Piedras Negras.
0: Wow.
1: Dos jóvenes becados, por un lado Mae Vega, una amiga que estimo mucho, artista visual, que ha sido becada para el proyecto El Escombro como símbolo de la identidad fracturada del pueblo nigropetense. O sea, ella va a estar hablando de materia aquí de Piedras Negras, de todos los hoteles, las construcciones que pues a veces tienen que las tienen que derribar para construir otras cosas, pero que es importante decir, oye, ahí estuvo tal lugar que forma parte de nuestra identidad. Y por otro lado, Carlos García, va a ser becado en el PECDA en la categoría joven con el proyecto No Quiero Ser la Interacción. Me falló el sí. ojo, la interacción, que también es un joven de 17, 18 años, si no me equivoco, Mae de 26 y ambos becados en sus respectivas categorías, que van a estar trabajando, representando en Piedras Negras y trabajando con el gobierno estatal en los PECDAS. Entonces, para que vean que sí pueden aplicar y sí pueden quedar.
0: Y hay talento.
1: Bastante, bastante talento, y la verdad es que comparando a México a otros países, creo que México es de los países que tiene más convocatorias y festivales y apoyos gubernamentales. Tenemos que aprovecharlos, si no los aprovechamos van a desaparecer.
0: Claro.
1: Entonces hay que aprovechar todos los recursos que nos dé el gobierno para nuestras obras artísticas, cual sea la rama.
0: Y tiene que haber un interés, tiene que haber una promoción, tiene que haber una gestoría, tiene que haber información. Yo sé que a veces hay muchachos muy talentoso, pero dice, es que no hay nada, no, nadie me dice, nadie me contesta, a veces no están en las plataformas adecuadas o no se acercan con las personas idóneas, porque una cosa es la gente que está enfrente y otra gente es el artista, ¿sí? Váyanse con el artista, con el que vive y come de esto, no con el, bueno, habemos nosotros profesores que nos gusta promover, pero no somos artistas. Yo creo que hay que irse con la escultora, con la bailarina, con la escritora, la dramaturga, la fotógrafa, la creativa, ¿sí? La escenógrafa, la utilera, o sea, los que con sus manos hacen el arte. Ahí es donde está realmente la información.
1: Sí, es importante. De consejo a todos los que quieran aplicar este tipo de... ¿Dónde encuentro las convocatorias? Es de las primeras preguntas que me hacen. Métase a Facebook y siga a todas las secretarías de cultura estatales. Pero yo vivo en Coahuila, porque voy a seguir la de Jalisco. Síguela. Uno nunca sabe cuándo van a abrir una convocatoria que sea a nivel nacional, aunque la coordine un estado en particular, como es la de Querétaro. Acepta a todo dramaturgo o dramaturga nacional, pero pues se gestiona en Querétaro. Entonces hay que seguir todas las secretarías de cultura de cada una de las entidades federativas. Hay que seguir, obviamente, la Secretaría de Cultura Federal, que es donde ellos hacen como los reposts de todas las convocatorias. Hay que seguir a otros artistas, porque yo me he enterado de muchas convocatorias porque a un amigo le dieron el apoyo tal, y digo, mira, no sabía que existía ese apoyo, esa beca, ese festival, entonces me preparo y el siguiente año aplico y mira, yo también quedé. Entonces el Facebook, las redes sociales, el Instagram, las páginas web son de suma importancia, hay que estar muy al pendiente de ella, porque luego las convocatorias abren y están abiertas 4 semanas.
0: Claro.
1: ¿Aplicaste, no aplicaste? Ya cerró.
0: Quedaste un poco tarde. Bueno, yo creo que ahí la perseverancia, la constancia, porque a veces tenemos sistemas que son un poco tardados, ¿sí? A lo mejor tardan meses, algunas la tenacidad y la perseverancia. Estoy haciendo una producción, pero no cubre los requisitos de este año, espérate el segundo año. Yo creo que eso, la perseverancia y la constancia es fundamental, sobre todo en cualquier gestión de becas y de convocatorias. Bueno, pues con estas frases nos vamos a quedar y nos vamos a un corte. Esto es Abrazando la Vida.
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3: En un día como hoy, pero de
4: 21 de julio, 1948. Nace el cantautor Cat Stevens. Él escribió The First Cut is the Deepest, tema que ha sido coveriado por artistas como P.P. Arnold, Rod Stewart y Sheryl Crow. Stevens se convirtió en la religión musulmana y en 1977 cambió su nombre a Yusef Islam. Guns N' Roses lanza su álbum debut en Geffen Records, Appetite for Destruction, de donde se desprenden Welcome to the Jungle, Sweet Child of Mine y Paradise City. El álbum ha vendido a la fecha más de 28 millones de copias, de los cuales solo 18 millones se vendieron en los Estados Unidos. Es el álbum debut más vendido de todos los tiempos.

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0: Bueno, pues continuamos aquí en Abrazando la Vida. Oiga, pues estamos hablando de todo lo que es la gestión cultural, las convocatorias y tan interesantes. Pero bueno, Fátima ahí nos tiene unos comentarios. Venga, Fátima.
1: Sí, ya les voy a hablar de qué podemos ir teniendo listo, qué podemos ir ahí acomodando nuestros papeles, que es nuestra carpeta artística. Pero antes de eso, nada más voy a corregir rapidito el nombre del proyecto de Carlos García. Es No Quiero Ser la Intersección. Es el proyecto en el que ha sido becado, que próximamente nos lo compartirá él y Mae sus respectivos proyectos.
0: Muchas felicidades. Oigan, chicos, a ver cuándo vienen aquí.
1: Tienen que venir los dos, que la verdad tienen un proyecto sumamente importante y los dos muy talentosos.
0: Claro que sí.
1: Y que sería increíble que ellos vengan a hablarnos directamente de su proyecto, del PECTA y de cómo les está yendo.
0: Claro que sí.
1: Y ahora sí, ¿qué podemos tener ya listos como artistas?
0: ¿En qué me preparo? ¿Cómo me preparo?
1: Nos podemos preparar en muchas cosas. Para que nuestras obras lleguen lejos, como ahí estoy yo con una de las obras de teatro, tenemos que ir teniendo nuestra carpetita. Ahí se me pueden cambiar la siguiente diapositiva para irles diciendo nuestro currículum para empezar. Nuestro currículum vitae en el que venga todo lo que has hecho, si estudiaste, qué talleres, qué carrera, qué seminarios, qué becas, toda tu información así bien organizadita, por mayor importancia y más reciente. Arriba va lo más importante, tus títulos más grandes, tus cursos más importantes y los más recientes. Y ya hacia el final los cursos más chiquitos, pero también hay que agregarlos porque suman a nuestro currículum. También nuestra carpeta artística, que es como el book para los actores. O sea, ir poniendo ahí las fotos, la evidencia audiovisual de todo lo que has estado haciendo. Todo cuenta. Es que me expuse en un museo muy chiquito allá, perdido en el rancho, no sé qué. Cuenta. Todas las cosas que hayas hecho, cuentan. Y si puedes pedir a las instituciones a las que has formado parte una carta, un diploma en el que venga el taller, el nombre, el curso, lo que sea que hayas tomado, mejor, porque eso avala los méritos que tú estás diciendo que tienes. Y para convocatorias más formales te piden, oye, me dijiste que hiciste esto y esto y esto, ¿dónde están los papeles de lo que dices que has hecho? También nuestro presupuesto, siempre hay que tener, mire, todo cuesta. Cada cosa que movemos tiene un precio. Entonces hay que tener nuestro presupuesto de si quiero yo hacer un proyecto, cuánto me va a costar, cuántos meses lo tengo que planificar, cuáles van a ser las actividades, en qué meses voy a hacer qué cosas, en qué semanas voy a hacer aquellas. Bueno, ya hice el proyecto y ahora lo quiero movilizar. ¿Cuánto cuesta movilizarlo? ¿Cuál es la cuestión de la logística? Es que lo quiero dar en gira en varias ciudades de Coahuila. Bueno, ¿cuánto cuesta mover la utilería, las obras, a quién te va a prestar el carro, o si no te lo van a prestar, hay que pagarlo, quién lo va a movilizar? O sea, cada cosa que hacemos tiene un costo y hay que tenerlo ahí en una hoja de Excel. Sí, los artistas usamos Excel y usamos las matemáticas, hay que tenerlo todo ahí desglosado, porque toda esta información ya la tenemos que tener súper lista, porque si el día de mañana sale una convocatoria, yo ya tengo todos mis papelitos acomodados en orden y los puedo enviar. Y aprovecho la convocatoria. También hay que aceptar que a veces no quedamos en convocatorias, y es normal y es lo usual, porque son muchas personas aplicando al mismo tiempo y nunca sabemos lo que el jurado esté buscando, si esté buscando ciertos temas, si esté buscando ciertos perfiles. No quiere decir que no seas un buen artista, simplemente que no se compaginaba tu proyecto con lo que estaban solicitando ese año. Pero no hay que tampoco ponernos súper tristes y decir, ya nunca más voy a escribir, ya nunca más voy a producir, soy lo peor. Miren, somos bien malos con nosotros mismos, nuestro peor enemigo solemos ser nosotros mismos. No, también hay que tener resiliencia y decir, aplico y me olvido de que apliqué y no me quedo nerviosito ni nerviosita, porque puede que no quede, y es normal no quedar, y no es el fin del mundo no quedar.
0: Claro. No, y aparte, y prepararse para el que sigue. A lo mejor la temática de hoy fue migrantes y lo mío era sobre huérfanos. Bueno, pues voy a tener que prepararme para otro. Sí, porque el arte se mueve, como no tienen idea.
1: Los temas cambian, los intereses nacionales cambian, o sea, hay muchos factores que entran, que se salen de nuestras manos, y hay que saber cuándo soltar y cuándo decir, ok, yo ya preparé mi proyecto, lo mío era preparar mi proyecto, acomodar mi material, enviar el presupuesto, entregar la carpeta bien bonita. Eso era lo mío, y tan pronto como le doy enviar, ya no es mío. ya depende de otro y de los intereses que tenga el gobierno con ciertos proyectos o de lo que esté pasando a nivel social. O sea, no sabemos, hay muchos factores que se salen de nuestras manos y hay que aceptar y decir, pues eso a mí no me corresponde y no pasa nada si no me, si no aplico, si no me quedo este año, aplico el siguiente y así nos vamos hasta que nos den el apoyo.
0: Y seguimos investigando, seguimos trabajando, seguimos actuando, actuando sobre las obras, porque luego también hay gente, no, yo ya no creo en esto. O sea, sí, es un dolor, es un duelo, lo estamos platicando ahorita Fátima y yo, pero hay que ser resiliente, hay que buscar, hay que conectarse con personas que estén motivadas a seguir avanzando.
1: Okay. Lo bueno es que hay muchas convocatorias, entonces si no queda en una, puedo aplicar en las otras 7 que salen cada año. Y de que pega, pega. Si somos constantes, tiene que pegar eventualmente.
0: Muy bien, yo creo que eso sería muy importante también. Que se congreguen también los artistas, ¿no? Porque hay diferentes estilos, se hacen amigos, colaboran en proyectos. Oye, este proyecto mío te puede ayudar a ti en este momento, ten, allá va. O el mío acá va contigo. O entre los dos hacemos incluso pues lo que estás haciendo tú, Fátima. Una compañía, hacer la propia compañía, hacer talleres, hacer laboratorios, empezar a convocar a más gente que se esté promoviendo en el arte, que yo nunca he hecho arte, pero me gusta lo que están haciendo, entonces vengo a aprender de artistas.
1: Es muy importante movilizarnos en manada como artistas. A veces nos vamos por la vía individual, porque el arte sí es un hacer muy subjetivo, muy individual, muy de cada quien en sus procesos, y hay artes que son más individuales que otros. Sin embargo, si te puedes mover en manada, muévete en manada, porque no es lo mismo llorar solo que llorar acompañado.
0: Claro.
1: Entonces, hay que hacernos de nuestros amigos, nuestros compañeros, nuestros colaboradores que me ayuden, me echen porras, me revisen los proyectos. Oye, amigo, amiga, léeme la carpeta, ¿qué te parece? ¿Qué opinas? ¿Qué le puedo cambiar? ¿Qué le puedo añadir? Es indispensable tener amigos, sobre todo artistas, colaboradores artistas, no necesariamente la misma disciplina. Yo me junto con muchos artistas que no son artistas teatrales, que son artistas visuales y artistas plásticos, pero ya no me siento tan sola y digo, bueno, si nos vamos a sentar a quejarnos, pues ya de perdida somos varios los que nos estamos quejando. Claro. O si nos vamos a sentar a trabajar, ya somos varias cabezas las que estamos pensando en un proyecto, no solo uno. Es importante movernos en manada como artistas, sobre todo en Piedras Negras, que somos poquitos. Entonces, con más razón, encontrémonos y agarrémonos las manos y no nos soltemos, porque es difícil el medio. Es difícil vivir del arte, es difícil gestionar estos proyectos, más no imposible. Y se facilita más entre más acompañado estés.
0: Claro, y fíjate, hay chicos de aquí, pues hay grupos de teatro que se mueven en Cinco Manantiales, Nava, Morelos, Allende, Zaragoza. Y oh sorpresa, también hay escritores en aquel lado, hay músicos, hay poetas, hay chicas de bachillerato. Me he encontrado varias que dicen, yo tengo dos libros escritos, pero yo los publico, y empiezan a moverse ellos aquí mismo también en Piedras Negras. Así que para la gente que nos está escuchando en Cinco Manantiales, en Carbonífera, pues también empiecen a buscarse, a asociarse, digo, si sus carreras son afines, porque luego también el arte en algunas disciplinas es muy celoso y también muy de mucha disciplina. O sea, tengo que entrenar solo, sola. Estoy estudiando, me estoy yendo a un gimnasio, estoy caminando, estoy haciendo meditación, estoy haciendo estudios de filosofía, estudios de religión, estudios de espiritualidad. O sea, se tienen que estar estudiando siempre los artistas.
1: Sí, a veces hay ramas en las que los procesos son más individuales, sin embargo, al final del día somos seres sociales.
0: Claro.
1: Necesitamos del otro, independientemente de si tu rama artística se preste más al individualismo que al colectivo, al final del día todos necesitamos de todos, y es bueno tener el apoyo, sobre todo de personas afines, que te puedan dar asesoría, que te puedan dirigir, que te puedan dar un apoyo, simplemente echarte porras, de vamos, síguele, síguele, tú puedes. Yo tengo mi colectivo artístico independiente aquí en Piedras Negras, que es disidente. Comenzó como disidente teatro, pero ahora ya abarcamos varias ramas artísticas y somos artistas independientes que estamos haciendo mancuerna unos con otros para hacer talleres aquí, para hacer seminarios aquí, para hacer presentaciones aquí y también para ayudarnos y aconsejarnos entre nosotros con estas convocatorias, con estas becas y demás programas que trae el gobierno.
0: Y formar cultura en las nuevas generaciones, para niños, para adolescentes, para adultos. Yo creo que eso es la cultura, ese es el arte, el estar presente y estar moviendo conciencias, ideologías, el fortalecernos, el mundo está en un proceso crítico, ¿sí? Y yo creo que lo importante es que el arte sana de una u otra manera, aunque el objetivo no es ese, pero sí se logra, ¿ok? ¿Qué otra cosa podemos ir viendo aquí?
1: Las becas que nos dan para estudiar en otras partes del mundo. Uh-huh. Hay muchas becas para nivel maestría, a nivel doctorado, que también da el gobierno, que son muy buenas becas. O sea, no cualquiera te da esa cantidad de dinero para estudiar. Yo sé que aquí en Piedras Negras lo que sucede es que no hay universidades que tengan carreras artísticas per se. Hay muchas humanidades, pero no hay necesariamente carreras artísticas. Entonces nosotros los artistas negropetenses tenemos que movernos a otra ciudad, incluso a otro país, para seguir con nuestra formación académica. Entonces eso implica un gasto de vivienda, un gasto de colegiatura, un gasto externo, que no es lo mismo estudiar en casa y vivir en casa, estudiar del otro lado, un gasto emocional, un duelo, el homesick, sí, el extrañar, sí, casa y demás. Entonces hay muchos apoyos del gobierno, está el CONACYT, que da becas a maestría y a doctorado en todas las disciplinas. Y luego el CONACYT hizo algo bien bonito que me gustó mucho hace unos años, que antes eran becas para todos en todas las ramas. Ajá. Si fueran doctores, ingenieros, artistas, entonces competías con ramas que no eran muy, no tenían mucha correlación contigo, y le hacían el feito a las ramas artísticas. Pero hace unos años se pararon. Y ahora están la CONACYT STEM, que son las ingenierías, las medicinas, okay, y así las humanidades,
0: tecnología
1: y demás. Y luego hicieron la CONACYT Cultural, o sea, mm-hmm, los que somos artistas. Bien. Hay becas reservadas exclusivamente para nosotros, entonces hay que aprovecharlas, porque ahora ya no tenemos tanta competencia como la teníamos antes. Y ahora son becas pensadas para el que hace teatro, para el que hace artes visuales, para el que hace música, para el que hace danza, para el que hace estudios literarios. Y son becas que te abarcan la colegiatura, cubren hasta 200,000 pesos en colegiatura.
0: Wow.
1: Porque ir a estudiar al extranjero son programas caros, y también te van pagando tus tantos miles al mes para que puedas pagar tu departamento y puedas pagar tu comida, que son
0: gastos personales,
1: alrededor de 20,000 pesos al mes los que te dan,
0: okay,
1: para que termines tus estudios. Está muy bien.
0: Así que pongan atención en ese dato. Bueno, pues con esa información nos vamos a ir un corte y volvemos. Esto es Abrazando la Vida.
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0: Oigan, pues qué interesante la información que se está dando aquí, para los chicos y chicas y chiques, y también para las abuelas y los tíos que estén viendo, que digan, híjole, mi hija está dormida, no está viendo nada, no se preocupe. Este programa se queda en la plataforma de Super Channel 12 y aparte en YouTube, busque ahí nada más el día de hoy, Abrazando la Vida, y ahí está la información. O nos escribe a nosotros o busque a Fátima Niño Vargas en sus redes sociales. Ahorita no las dejas, Fátima, para la gente que quiera tener más información, a lo mejor específica o particular. ¿En dónde más podemos seguir buscando información para estas grandes oportunidades que hay? Pues tanto como becas y apoyos, convocatorias que existen aquí en México.
1: Para empezar, las dos secretarías que siempre hay que estar al pendiente de ellas, es Secretaría de Cultura y Secretaría de Educación, que son las que usualmente promueven estas convocatorias, ya sea de becas, de festivales y demás. Entonces hay que estar muy en pendiente de las redes sociales de ambas secretarías, y el consejo que le di, siga a todas las secretarías de cultura, aunque no sea de la entidad federativa a la que usted pertenece. Uno nunca sabe cuándo saquen una convocatoria nacional, y es muy bueno estar ahí al pendiente. Y por otro lado, también, aunque le sorprenda, los bancos dan muy buenas becas. Los bancos dan muy buenos apoyos. El Banco Santander da buenas becas. El Banco La Caixa en España, para gente que quiere irse a estudiar a España, también da becas. El Banco BBVA. Hay que estar ahí al pendiente de los bancos y buscar becas para estudiar en, no sé, en España. Maestría en arte, hay que buscarlo así. Entonces hay que ir viendo convocatoria por convocatoria y a ver a cuál aplicas, porque hay algunas que es por edades, por trayectoria, o que estén buscando ciertos perfiles.
0: Claro.
1: Pero de que hay una convocatoria para ti, la hay, solamente hay que sentarnos a buscarla.
0: Claro, ahorita le preguntaba a Fátima en la cuestión de las embajadas, ¿sí? Cuando a mí me toca salir del país, hace algunos años, era más rápido sacarlo en la Secretaría de Comunicación, no, Secretaría de Relaciones Exteriores, en todas las embajadas. Por ejemplo, si a mí me interesa España, Francia, Italia, me voy directamente a la Embajada de Italia o a los consulados italianos que tenemos aquí en México, o viceconsulados también italianos, alemanes. Depende, los chicos que les gusta ir o que quieren ir a China, a Japón, a Malasia, a Filipinas. O sea, no tengas miedo de meterte a esas embajadas, porque también me mencionaba ahorita Fátima tras cámaras que las embajadas hacen el enlace con ciertas plataformas de diferentes secretarías de cultura de todo el mundo. O sea que también habrá chicos que van a requerir otro idioma, depende a dónde vayan, ¿sí? Y no tengan miedo, pónganse a estudiar también, porque hay gente, ay, es que me piden alemán, pues estudia alemán.
1: Sí, ahorita es indispensable, para empezar, que todos hablemos inglés y español.
0: Sí.
1: De ley hay que estar hablando inglés, hay que estar ahí trabajando nuestras habilidades bilingües, y si puedes agregar otro idioma, agrégalo ya, porque cada vez hay más personas bilingües. Entonces ya no solamente es alguien que hable dos idiomas, ahora quieren trilingües, políglota, o sea, ya están buscando perfiles más amplios. Entonces el idioma que puedas agarrar, el que quieras, el que te guste. Alemán, chino, coreano, italiano, francés, el que tú quieras, pero es algo que le da un plus a tu currículum. De hecho, en varias convocatorias a nivel internacional te piden que tengas tu certificación de inglés. No puedes aplicar a ciertos apoyos que son más grandes, que son dan más dinero. Entonces buscan ciertos perfiles porque, oye, no te voy a dar medio millón de pesos así a la y se va. O sea, demuéstrame que tienes, demuéstrame quién eres y qué has hecho,
0: y
1: dele las certificaciones de inglés, las piden bastante, sobre todo cuando quieres irte a estudiar a otros países, independientemente de si el país es hispanohablante o no. O sea, ya están pidiendo el bilingüismo en casi todas partes del mundo.
0: Bueno, fíjense, hace como 30 años a mí me pedían inglés, francés, y lo estudiamos. Así que a lo mejor no lo vas a usar suficiente, pero pues sí, la lectura, la literatura tiene que ser, muchas de ellas es en inglés.
1: Y también otro consejo es, quizás chapado para la antigua para algunos y para otros no, pero a mi parecer la red social en la que más te encuentras convocatorias y en las que más puedes estar pendiente de todo esto es Facebook. en Facebook okay, se comparten más cosas sí, de
0: porque
1: esto.
0: Luego los chiquitos me dicen, ay, es que Facebook es para señoras.
1: Sí, Facebook es para señoras, pero también para artistas.
0: Ahí están las señoras.
1: Hemos varios artistas que estamos muy activos en Facebook. Porque, ¿qué es lo que pasa con Facebook? Que hay muchos artistas que son más grandes, que tienen, no sé, 20, 30 años claro. más. Entonces, ellos te comparten las convocatorias en las que ellos ya quedaron, en las que ellos sí, están sí. siendo jurados. Entonces, es muy bueno que tengas tu Facebook abierto.
0: A navegar como
1: no,
0: artista.
1: No lo tienes que usar necesariamente para fines personales, pero sí con tu Facebook, que tengas Facebook y en tu Facebook sigas a todas las entidades federativas, en sus secretarías de culturas, sigas a todos los artistas afines a ti, sigas a compañeros que veas que becaron, oye, me enteré que quedaron en el PECDA tal, tal, tal, síguelos en redes sociales porque te puedes enterar de otras convocatorias.
0: Claro.
1: Sobre todo en Facebook, en los grupos hay becas México, no sé qué, becas Coahuila, no sé qué, entonces hay que estar ahí muy al pendiente porque ahí te enteras de todas las convocatorias.
0: También en
1: mi Instagram y así aparecen, pero a mí me parece que donde más se movilizan estas convocatorias suele ser en Facebook.
0: Claro, y aparte, chicos, sería importante también, agréguense a revistas artísticas, porque por ahí he visto revistas que tienes donde literatura de mujeres mexicanas de esta época, y empiezas a ver que son textos actualizados, y pero son revistas que a lo mejor muy poco se leen, pero pues si tienes interés, hay que moverse.
1: Sí, el no ya lo tienen, el no ya está, o sea, estamos buscando el sí, entonces hay que quitarnos la pena, yo sé que a veces sabemos artistas
0: la
1: que
0: pereza.
1: Somos, que también la pereza, hay artistas que somos más introvertidos, pero ni modo, nene, nadie va a hablar de tu trabajo excepto tú, entonces hay que comenzar a trabajar con ciertas habilidades,
0: a
1: aprender a hablar, aprender a comunicarte, a aprender a compartir el tema de tu obra, porque le preguntas a un artista, ¿de qué va tu obra?
0: No,
1: híjole, ¿cómo te lo explico? No,
0: sí.
1: Tenemos que aprender a explicarlo en menos de 2 minutos.
0: Así
1: entonces,
0: es.
1: Porque uno nunca sabe cuándo en un elevador tienes un minuto, te topas con alguien muy importante y esa es tu oportunidad y hay
0: un
1: que aprovecharla.
0: Artístico.
1: Un director de no sé qué institución, una persona de no sé qué lado,
0: taca,
1: y ahí la tienes en el elevador y tienes un minuto para convencerlo de tu proyecto artístico, entonces hay que ser muy buenos oradores y comunicadores.
0: Muy bien, o que tu obra se esté moviendo también en diferentes plataformas. Wow, ya lo vimos, ya visualizamos, ya lo tenemos identificados, que tengas tu propia marca, tu sello, pero que te estés innovando, porque pues el arte así es, cambiante, y sobre todo perseverancia y constancia, porque lo haces, sí, anduve buscando 2, 3 años, pero no había nada para mí. Para ti no, pero las cosas van cambiando. Ahorita mencionabas que los perfiles de las convocatorias también cambian. A lo mejor este año están buscando más un tipo de perfil y tú no lo tienes, pero tú sigue evolucionando porque tarde o temprano dan con el tuyo.
1: Sí, las convocatorias la verdad es que son muy amplias, o sea, si un año no, el siguiente seguramente sí, hay que estar al pendiente de ellas. Luego también hay perfiles invisibles, o sea, no te lo dicen per se que están buscando ciertos proyectos y no te enteras hasta ver a quiénes seleccionaron, que dices, mira, hay una línea aquí, estaban buscando proyectos que hablaran de cierto tema, de cierta problemática social, o estaban buscando, no sé, becar a personas con raíces indígenas para darles visibilidad,
0: claro.
1: O estaban buscando...
0: O personas con discapacidad.
1: Personas con discapacidad, o estaban buscando a personas con cierto tipo de proyectos, con cierto tipo de presupuestos. Entonces, eso también son perfiles invisibles, porque no te lo van a decir per se, pero a la hora de ver a todos los seleccionados, vas a decir, ya veo ahí como cuáles son los puntos de las cosas que estaban ellos buscando. Y es normal, porque cada año los jurados cambian. Cada año quienes revisan los proyectos cambian. Entonces, en automático cambian los seleccionados.
0: Por supuesto. Bueno, si hay alguna persona que quiera hacerte algunas preguntas, ya sabemos que aquí tenemos el centro de mensajes de aquí de Super Channel 12, estamos aquí en Piedras Negras, incluso para los artistas que nos estén viendo en Saltillo, que hay bastante movimiento artístico allá por el conservatorio, las escuelas, las licenciaturas, los maestros, los talleres, los centros de investigación, como también aquí se están moviendo los grupos de danza, de pintura, de música, que también el viernes vamos a tener aquí unos maestros de música. Sería interesante, ¿dónde te pueden localizar? ¿Cuáles son tus redes?
1: Mis redes personales son públicas, entonces cualquiera me puede enviar un mensaje, que es Fátima Niño o Fátima Niño Vargas. Estoy en Instagram y en Facebook, ahí con toda confianza envíenme un mensaje y yo les doy asesoría. Y también está pues mi colectivo artístico independiente, que es Disidente, así lo pueden encontrar como Disidente o Disidente Teatro, tanto en Facebook, en TikTok y en Instagram. Y ahí también ponemos un montón de talleres y demás para que estén al pendiente.
0: ¿Y el banquito?
1: El banquito también es una red social que hago de todo, oiga. Yo no paro en todo el día. El banquito también es una... Sí, a veces también vendo empanadas y preparo pastelitos.
0: Así es, y hace sandwichones.
1: Sí, muy ricos mis sandwichones, por cierto. A mi tío le gustan mucho. También está el banquito, que es un proyecto comunitario que tengo, en el que vamos con un banquito por todo Piedras Negras a entrevistar a las personas. También ahí, si me ven en alguna plaza con el banquito, acérquense con toda confianza. Okay. Yo les doy la asesoría.
0: ¿Se habla español e inglés?
1: Se habla español e inglés y les doy la asesoría y les digo hacia dónde pueden irse y encaminarse.
0: Ok, bueno, pues muchísimas gracias a toda la gente que por ahí estará tomando nota y decir, ay, mira, qué información tan interesante, porque a veces no las encontramos en ningún lado, hablando físicamente, pues en una tienda, en un mercado, en una clínica, en una biblioteca, pero sí es más rápida la información en las redes sociales. Y pues qué bueno que mencionaste las Secretarías de Cultura de todos los estados. Gánchense todos los niños, o los papás o las mamás que estén por ahí. Oye, pues yo le estoy buscando a mi hija porque ella es muy buena para bailar, es muy buena para cantar, es muy buena para esto, para el otro. Pero a ver, ¿qué es lo que hay? A lo mejor es un estado donde ya vivimos, es un estado que necesitamos, o es el propio estado y lo desconocemos. Así que también a los maestros de arte, ahí les encargo, maestros de primaria, de secundaria, sé que son geniales algunos, pero a veces no tienen ni el tiempo. Pero pues pongan a investigar a los muchachos son mucho más rápidos. Bueno, pues muchísimas gracias, Fátima, me da mucho gusto. Luego ya cuando vengas de allá de este gran festival de dramaturgia, pues vienes a contarnos, y los demás artistas también de aquí de Piedras Negras.
1: Sí, muchas gracias a ustedes, claro, por la invitación.
0: Pues muchas gracias, y esto ha sido todo por hoy en Abrazando la Vida. Cuídense mucho, disfrute todo, bye bye.
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6: Para hoy esperamos un cielo completamente soleado y caluroso. 38 grados como máxima temperatura en la sombra. La sensación real será de los 42 grados. El viento estará soplando del este sureste entre 5 y 10 kilómetros por hora. Para esta noche la mínima desciende a los 24 grados, también con el cielo despejado. Para mañana máxima de los 39 grados, mínima de 26, y para el próximo jueves también 39 como máxima y la mínima de los 27 grados.
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6: Esta es la información. Una sentencia de cadena perpetua, así como el pago de una multa de 15,000 millones de dólares, impuso el juez Brian Kogan de la Corte Federal de Brooklyn en Nueva York al capo mexicano Ismael El Mayo Zambada, cofundador del cártel de Sinaloa. La sentencia culmina la lucha de 2 años de gobierno de Estados Unidos por llevar ante la justicia a Zambada, de 76 años, quien fuera arrestado en 2024 después de decir que lo secuestraron en México y se lo llevaron en un avión a Texas. Según los fiscales, Zambada ordenó torturas y planeó asesinatos mientras él y su socio El Chapo Guzmán convirtieron al cártel en la mayor organización de tráfico de drogas del mundo, y además inundaron Estados Unidos con toneladas de droga. Debido a que es una reservación federal, agentes del FBI vienen apoyando a la policía Kickapoo en las investigaciones en torno a un nuevo reporte falso de bomba en las instalaciones del casino de la tribu, así lo aseguró el sheriff Tom Schmerber. El incidente ocurrió el sábado y provocó la movilización de diversas agencias de la ley, siendo el segundo en apenas un par de semanas, por lo que está a la espera del resultado de las investigaciones para actuar en contra de los responsables. José de Jesús N., de 33 años, fue detenido por elementos de la policía luego de presuntamente lesionar con arma blanca a su expareja y a la actual pareja de ella durante un ataque registrado en el fraccionamiento Villas del Carmen. Los hechos se presentaron en un domicilio ubicado en la calle Mar del Norte 1840 y las víctimas fueron identificados como Óscar Santiago Gutiérrez, de 35 años, y Karina Gutiérrez, de 32, quien es expareja del presunto responsable. Tras la audiencia de vinculación a proceso, Fernando N., de 44 años, quedó en prisión preventiva por el delito de feminicidio en grado de tentativa, además de violencia familiar. Así lo indicó Rogelio Gómez Rodríguez. Él es el coordinador de Ministerios Públicos, quien detalló que el sujeto detenido por elementos de la AIC, la Agencia de Investigación Criminal, el pasado fin de semana, baleó a su pareja Etel Karina, de 39 años, cuando dormía en su domicilio en la calle Yucatán 2111, el 24 de enero del 2021. Identificado como Víctor Arnoldo N., de 46 años, se quitó la vida ahorcándose al interior de su domicilio, ubicado en el ejido Palomas y Dolores, municipio de Allende, sin que se hayan precisado las causas de esta fatal determinación. El coordinador de Ministerios Públicos, Rogelio Gómez Rodríguez, indicó lo anterior y dijo que elementos de la agencia de investigación ya tomaron conocimiento de estos hechos mortales. José Gerardo Garza Rubio, de 29 años, quien fue lesionado de un certero navajazo en el abdomen la mañana del domingo en la colonia Bravo, fue llevado a la Clínica México debido a la gravedad de sus heridas. Mientras tanto, y a través de las redes sociales, sus familiares señalaron como probable partícipe de los hechos a Edgar Isaac N., por lo que las autoridades mantienen una carpeta de investigación abierta en torno a estos hechos. Una persona con lesiones que no ponen en riesgo la vida, así como daños materiales de consideración, fue el saldo de un choque ocurrido de una pipa que transportaba gas y un camión de pasajeros la mañana de lunes sobre la carretera federal 57. El accidente se presentó ahí a la altura del antiguo parque acuático Persa Aventura, y al tomar conocimiento, elementos de la Guardia Nacional División Caminos no encontraron en el lugar a ninguno de los dos choferes involucrados. Esta ha sido una producción para Radio Zócalo Noticias. Le ha informado Miguel Ángel Pérez Ruiz.
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Escuchamos algo de Aerosmith aquí a través de Back FM, Crazy del 93, lo que acabamos de disfrutar en la estación retro. Y bueno, Aerosmith, una de las bandas de las consideradas de los mayores exponentes en los Estados Unidos, junto con junto con The Doors, Aerosmith es de las mejores bandas de rock en los Estados Unidos. Y es que el rock es un género musical que se populariza en el mundo entero y su origen se remonta a los 50, a 1950 en los Estados Unidos, después de una fusión entre algunos géneros tradicionales, incluidos el blues, el rhythm and the blues, el gospel, el country, entre otros. Aunque el rock se originó en la Unión Americana, ha trascendido a decenas de países, incluido Inglaterra, y vaya que tenemos grandes bandas británicas. En ese país, en Inglaterra, se formaron bandas legendarias catalogadas como las mejores de todos los tiempos por varios medios especializados. Pues hablamos por ahí de The Beatles, ¿no? No obstante, eso no significa que Estados Unidos no haya generado talento, ya que también hay agrupaciones que lograron hacerse virales, como se dice hoy en día, en otras partes del mundo. Y entre las mejores bandas de rock en los Estados Unidos, bueno, dice, en base a opinión de los expertos del año pasado, 2025, Billboard compartió un listado de las mejores bandas de rock de todos los tiempos. El ranking está liderado por agrupaciones británicas como The Beatles, The Rolling Stones, Led Zeppelin, Pink Floyd y Queen, pero también hay bandas de origen norteamericano que se encuentran entre el listado en buenos lugares o lugares importantes, como Sly and the Family Stone, Nirvana, Metallica, Creedence, Talking Heads, The Grateful Dead, Hearts, The Beach Boys, Van Halen, Rage Against the Machine, y por supuesto también Tom Perry, Van Halen, les decía, Aerosmith, The Doors, están entre las bandas más populares de los Estados Unidos, consideradas por Billboard en la historia del rock and roll. Entonces, la música de Aerosmith, The Doors y de todos esos prácticamente que mencioné, los escuchas y los encuentras en la programación del diario en la estación retro de Piedras Negras, por supuesto, Back FM. Son las 10:16, le recuerdo el número del WhatsApp para que se mantenga en contacto, 878-114-6895, y continuamos con algo de Kenny Loggins.

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1: En un día como hoy, pero de
2: 21 de julio.
3: 1948. Nace el cantautor Cat Stevens. Él escribió The First Cut is the Deepest, tema que ha sido cobereado por artistas como P.P. Arnold, Bud Stewart y Sheryl Crow. Stevens se convirtió en la religión musulmana y en 1977 cambió su nombre a Yusef Islam. Guns N' Roses lanza su álbum debut en Geffen Records, Appetite for Destruction, de donde se desprenden Welcome to the Jungle, Sweet Child O' Mine y Paradise City. El álbum ha vendido a la fecha más de 28 millones de copias, de los cuales solo 18 millones se vendieron en los Estados Unidos. Es el álbum debut más vendido de todos los tiempos.

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0: Time After Time, lo que acabamos de escuchar de Cyndi Lauper, algo de los 80, música de 1984, para ser exactos, esta rolita. Son las 10:40, 20 minutos para que sean las 11 de la mañana. Ya saben, manténgase al tanto del pronóstico del tiempo en todas y cada una de las estaciones de Grupo Zócalo. 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Ahí, en la hora, los adelantos de noticias, cada hora puede estar escuchando el pronóstico del tiempo, no solo para hoy, sino para la semana. También en Super Channel 2, usted prende la tele y ahí en la parte inferior derecha ahí va a ver la hora al momento, obviamente horario de la frontera, y también va a ver el clima al momento. También lo esperamos mañana nueva cuenta a las 9 para que, si usted no puede ver el programa del profe Pedro Vargas, Abrazando la Vida, si no lo puede ver, pues lo puede escuchar a través de esta tu estación. Continuamos con más música, viene enseguida esto de George Michael, Monkey, de 1987.
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1: Para todos los amantes de los perritos, lo decía muy temprano en la mañana, el Día Mundial del Perro hoy, para que lo tomen en cuenta y si tienen posibilidad, ya ver que le compran luego sus premios. Hay quienes hasta le compran o le preparan un pastelito, cualesquiera que sea el caso, bueno, un abrazo no está de más, aparte de lo que de los que les da del diario a sus perritos hoy en el Día Mundial del Perro. La mascota, se dice que el amigo más fiel del hombre, del ser humano en sí, y sí, la verdad, sí, los perritos otro show. Yo sé que hay mucha gente amante, pues que de los gatos y que de, no sé, de lo de las aves y un sinfín de casos que se dan luego. Hay quien gusta a alguien más exótico, hay quien gusta de cabras, de puerquitos, de serpientes, ya es otro extremo, pero la mayoría, en su gran mayoría, la población mundial tiene un perrito o le gustan los perritos. Así que hoy en el Día Mundial del Perro, que se lo pase de lo mejor su mascota, a los que conviven con ellos adentro, pues qué bien, perfecto, prepárele su sorpresita. A los que los tienen afuera en casa, bueno, procúreles la sombra, su agüita, su comida ahí en la sombra, porque luego con el sol, ¿para qué quiere? Se queman su lengüita si se les calienta el agua. Entonces, vamos a continuar nosotros con más de lo nuestro, que es la buena música, solo éxitos a través de la estación Retro. Manténgase en contacto con nosotros. Bien, WhatsApp al 878-114-6895. Línea telefónica para llamadas, este nada más, 783-9641. Línea local, línea abierta, disponible en cabina de la estación Retro. Vamos a continuar con más. ¿Cómo están los puentes? Pues llenos, están llenos los puentes para cruzar, más que nada para cruzar a los Estados Unidos. Sí, si va a viajar a los Estados Unidos, aquí a la vecina ciudad de Golpaz, llévese ahí entre sus pertenencias un ponchecito de paciencia. Un ponchecito de paciencia, a menos de que tenga la Sentry, bueno, ahí sí es otro boleto. Faltan 6 minutos ahora para que sean las 11 de la mañana. Vamos con algo de los mentirosones de Billy y Vanilli.

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4: Esperamos un cielo completamente soleado y caluroso, 38 grados como máxima temperatura en la sombra. La sensación real será de los 42 grados. El viento estará soplando del este sureste entre 5 y 10 kilómetros por hora. Para esta noche la mínima desciende a los 24 grados, también con el cielo despejado. Para mañana máxima de los 39 grados, mínima de 26, y para el próximo jueves también 39 como máxima y la mínima de los 27 grados.
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4: Esta es la información. Tras asegurar que es muy pronto para pensar en las candidaturas para las diputaciones federales, el alcalde Jacobo Rodríguez afirmó que no es algo en lo que esté pensando, aunque cualquier decisión primero la consultaría con su propio equipo. Pero estableció que se requieren perfiles serios que le den el debido valor y respeto a cada posición, pero además que ayuden a consolidar el movimiento de la Cuarta Transformación, tanto en Piedras Negras como en Coahuila. Asimismo, consideró que también es importante mantener localmente las alianzas que se tienen en el país con el Partido del Trabajo y el Partido Verde, que ya han dado resultados en esta frontera, en lugar de fomentar la división interna. Por su parte, Alberto Hurtado, diputado local por el Movimiento de Regeneración Nacional, se pronunció por deshacerse del Partido del Trabajo porque se ha convertido en un lastre para la Cuarta Transformación en Coahuila, asegurando que el movimiento ha tenido que pagar los pecados de personajes que en lugar de sumar, restan, como son los dirigentes estatales de ese partido, Ricardo Mejía Verdeja y su compañero de bancada, Antonio Tony Flores. Eduardo Ramón N., exdirector de contabilidad durante la administración municipal encabezada por Tania Vanessa Flores, fue detenido por elementos de la Policía Ministerial de Investigación y trasladado al Centro de Reinserción Social en Saltillo. La captura ocurrió a eso de las 19:45 horas del viernes 17 de julio, en un domicilio ubicado en la calle Jalisco, entre 5 de febrero y 18 de marzo en la colonia Independencia de Rosita, municipio de San Juan de Sabinas. De acuerdo con la información oficial, el exfuncionario quedó a disposición de las autoridades en el marco de una investigación relacionada con el caso que se sigue en contra de la exalcaldesa de Musquis, Tania N. En el aumento en el caudal del río Bravo, producto de las copiosas lluvias que se presentaron la semana pasada, afectó la calidad del agua que se extrae del afluente. La principal razón de la turbidez es más bien la falta de mantenimiento de la infraestructura. Jorge Alexis González aseguró que entre los problemas que se tienen están los compresores de aire y los filtros de arena en la planta 2, válvulas que no cierran, bombas que no funcionan, entre otras cosas más. Un total de 74 automóviles asegurados fue el resultado de los 6 operativos antialcohol implementados por parte de la Policía Preventiva Municipal desde el pasado jueves, según lo confirmó el comisario Cruz Eliud Mercado, admitiendo que es una cifra superior a la que se venía registrando, y exhortó a la ciudadanía a que durante este periodo de vacaciones se abstengan de conducir bajo los influjos de las bebidas embriagantes. Gracias a la buena relación que existe desde hace años con la empresa Constellation Brands, el Centro de Bachillerato Tecnológico Agropecuario en Zaragoza se sigue beneficiando con apoyos de la cervecera y que destinan a favor de la educación. El director de la institución, Nabor Mendoza, indicó lo anterior y dijo que de manera reciente realizaron un recorrido por dichas instalaciones con la finalidad de detectar algunas carencias y necesidades para lograr solventarlas. Dijo que gracias al Fondo Unido y del Fondo Sustentable de la Cervecera, se realizaron trabajos de mantenimiento, así como de instalación de mobiliario en diferentes áreas, todo ello con una inversión de 221,750.66 pesos. Un aumento de 1,135% registran las atenciones psicológicas que ofrece la Instancia Municipal de la Mujer, al pasar de 26 mujeres atendidas en 2023 a 361 en el presente año. Así lo afirmó Harumi Kanagusiko. La directora de la dependencia añadió que las asesorías jurídicas también mostraron un crecimiento, al pasar de 23 atenciones en 2023 a 188 en el presente 2026, es decir, un 138% más. Esta ha sido una producción para Radio Zócalo Noticias. Le ha informado Miguel Ángel Pérez Ruiz.
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1: 15 minutos pasados ya a las 11 de la mañana, 11:15. Buenos días todavía. Buenos días todavía. Estamos en la antesala de llegar al mediodía de este segundo día de la semana. Martes de no te cases, de no te embarques. Martes de frutas y verduras. Martes de buena música a través de la estación retro, como lo que acabamos de escuchar de Delight. Esto que fue Groove Is in the Heart. Antes habíamos escuchado algo de YouTube. Vamos a ir a corte comercial, luego viene algo de Inner Circle, Good Life del 88. Esto y mucho más, solo éxitos a través de la estación retro. Las mejores bandas, los mejores artistas, la música de ayer, la escuchamos hoy solo aquí en Back FM. Aquí no es una hora retro, dos horas retro, martes retro, no. Aquí es oldies o retro, toda la semana 24/7, los 365 días del año, como hace 11 años ya. Gracias por acompañarnos y por ser parte de esto. Vamos a ver si alcanzamos a escuchar algo. Vamos a ver si alcanzamos a tocar algo antes del corte. Sí, vamos a con esto del 2003, para ser exacto, Ignition de Kelly, lo que viene enseguida a través de Back FM.
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1: Del 94 escuchamos Secret. La diva Madonna, infaltable en la programación también de Back FM. Y vaya, hablando de divas, duelo de divas en el show de medio tiempo en el pasado, en la pasada final del mundial, Madonna y Justin Bieber, se dice, habrían protagonizado un presunto enfrentamiento detrás de cámaras, tras bambalinas. Así es, todo esto fue debido a diferencias creativas sobre el show del medio tiempo del mundial de fútbol, reportó el diario británico Daily Mail. De acuerdo con fuentes citadas por el medio, antes del evento celebrado este pasado 19 de julio en el MetLife Stadium de New Jersey, la tensión surgió porque ambos artistas buscaban que su participación tuviera un papel destacado. Obviamente querían brillar, ¿no?, por encima de todo mundo. Esto dentro del espectáculo coordinado por Chris Martin, vocalista de Coldplay. Ninguno quiere irse sintiendo que desempeñó un papel secundario, afirmó una fuente a Daily Mail. El mismo informante aseguró que sus diferentes enfoques generaron verdadera tensión detrás de escena. Según el reporte, Bieber veía la presentación como una oportunidad para enfocarse en la música y mostrar una imagen más sobria tras las críticas que recibió por algunas de sus actuaciones recientes. Quiere que esto sea sobre la música, limpio, controlado, sin distracciones, señaló el informante. Por su parte, Madonna tendría una propuesta mucho más ambiciosa y consideraba que un evento de tal magnitud merecía algo inolvidable. Ella creía que un escenario tan grande requiere algo de lo que la gente hable durante años, también indicó la fuente que proporcionó la información al diario británico. Además, también se habría señalado que Madonna no tenía intención de ser opacada. Jamás, es algo que Madonna siempre quiere brillar, ¿eh? Aseguró que la cantante respetaba a Bieber para que no permitiera que el espectáculo se convirtiera en The Justin Show. Así las cosas. Fíjese, un mediador en este presunto pleito entre Madonna y Justin Bieber. Las versiones recogidas por el Daily Mail también apuntan a que Chris Martin, el líder de Coldplay, tuvo que intervenir para equilibrar ambas visiones creativas y evitar que las diferencias escalaran durante la presentación o preparación del espectáculo. Obviamente fue un duelo de divas, de divos, entre Madonna y Justin Bieber. Fíjese, agarrón justo en la previa de su presentación en el show de medio tiempo de la final del fútbol, que por ahí se dice que gustó mucho. Obviamente pues era la final de la Copa del Mundo, fue vista por millones y millones en el mundo entero. Y por ahí empieza Infantino a moverle por el lado del espectáculo y a tratar de competir con el show de medio tiempo del Super Bowl. Así que se viene esa disputa entre los shows, tanto del Super Bowl contra el del fútbol. Aunque el del fútbol, si no se llega a reelegir Infantino, dudo mucho que continúen con ese tipo de situaciones. Infantino en todo ve negocio, obviamente. Pero quizás si alguien más llega pueda ser más tradicionalista. Entonces vamos a ver qué resulta. Pero por lo pronto, Madonna, una de las artistas exclusivas en la programación del 100.9, sigue presente, sigue vigente en la música, y ahí estuvo en la final de la Copa del Mundo 2026. Y por supuesto, a Madonna y sus éxitos los puede disfrutar a través de esta, la estación retro. Continuamos con esto de The Outfield. Buenos días todavía, 11:34.

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1: En un día como hoy, pero de
2: 21 de julio, 1948. Nace el cantautor Cat Stevens. Él escribió The First Cut is the Deepest, tema que ha sido coverado por artistas como P.P. Arnold, Bud Stewart y Sheryl Crow. Stevens se convirtió en la religión musulmana y en 1977 cambió su nombre a Yusef Islam. Guns N' Roses lanza su álbum debut en Geffen Records, Appetite for Destruction, de donde se desprenden Welcome to the Jungle, Sweet Child O' Mine y Paradise City. El álbum ha vendido a la fecha más de 28 millones de copias, de los cuales solo 18 millones se vendieron en los Estados Unidos. Es el álbum debut más vendido de todos los tiempos.

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5: Against All Odds, lo que viene enseguida de los 80s de Phil Collins.

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1: Con esto de Smith, Chief Head del 88, vamos a cerrar esta hora. Se viene Antamaro a cabina de Back FM. Buenos días todavía.

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6: Para hoy esperamos un cielo completamente soleado y caluroso. 38 grados como máxima temperatura en la sombra. La sensación real será de los 42 grados. El viento estará soplando del este sureste entre 5 y 10 kilómetros por hora. Para esta noche la mínima desciende a los 24 grados, también con el cielo despejado. Para mañana máxima de los 39 grados, mínima de 26, y para el próximo jueves también 39 como máxima y la mínima de los 27 grados.
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6: Esta es la información. Una sentencia de cadena perpetua, así como el pago de una multa de 15 mil millones de dólares, impuso el juez Brian Kogan de la Corte Federal de Brooklyn en Nueva York al capo mexicano Ismael El Mayo Zambada, cofundador del cártel de Sinaloa. La sentencia culmina la lucha de 2 años de gobierno de Estados Unidos por llevar ante la justicia a Zambada, de 76 años, quien fuera arrestado en 2024 después de decir que lo secuestraron en México y se lo llevaron en un avión a Texas. Según los fiscales, Zambada ordenó torturas y planeó asesinatos mientras él y su socio El Chapo Guzmán convirtieron al cártel en la mayor organización de tráfico de drogas del mundo y además inundaron Estados Unidos con toneladas de droga. Debido a que es una reservación federal, agentes del FBI vienen apoyando a la policía Kickapoo en las investigaciones en torno a un nuevo reporte falso de bomba en las instalaciones del casino de la tribu, así lo aseguró el sheriff Tom Schmerber. El incidente ocurrió el sábado y provocó la movilización de diversas agencias de la ley, siendo el segundo en apenas un par de semanas, por lo que está a la espera del resultado de las investigaciones para actuar en contra de los responsables. José de Jesús N., de 33 años, fue detenido por elementos de la policía luego de presuntamente lesionar con arma blanca a su expareja y a la actual pareja de ella durante un ataque registrado en el fraccionamiento Villas del Carmen. Los hechos se presentaron en un domicilio ubicado en la calle Mar del Norte 1840 y las víctimas fueron identificados como Óscar Santiago Gutiérrez, de 35 años, y Karina Gutiérrez, de 32, quien es expareja del presunto responsable. Tras la audiencia de vinculación a proceso, Fernando N., de 44 años, quedó en prisión preventiva por el delito de feminicidio en grado de tentativa, además de violencia familiar. Así lo indicó Rogelio Gómez Rodríguez. Él es el coordinador de Ministerios Públicos, quien detalló que el sujeto detenido por elementos de la AIC, la Agencia de Investigación Criminal, el pasado fin de semana, baleó a su pareja Etel Karina, de 39 años, cuando dormía en su domicilio en la calle Yucatán 2111, el 24 de enero del 2021. Identificado como Víctor Arnoldo N., de 46 años, se quitó la vida ahorcándose al interior de su domicilio, ubicado en el ejido Palomas y Dolores, municipio de Allende, sin que se hayan precisado las causas de esta fatal determinación. El coordinador de Ministerios Públicos, Rogelio Gómez Rodríguez, indicó lo anterior y dijo que elementos de la agencia de investigación ya tomaron conocimiento de estos hechos mortales. José Gerardo Garza Rubio, de 29 años, quien fue lesionado de un certero navajazo en el abdomen la mañana del domingo en la colonia Bravo, fue llevado a la Clínica México debido a la gravedad de sus heridas. Mientras tanto, y a través de las redes sociales, sus familiares señalaron como probable partícipe de los hechos a Edgar Isaac N., por lo que las autoridades mantienen una carpeta de investigación abierta en torno a estos hechos. persona con lesiones que no ponen en riesgo la vida, así como daños materiales de consideración, fue el saldo de un choque ocurrido de una pipa que transportaba gas y un camión de pasajeros la mañana de lunes sobre la carretera federal 57. El accidente se presentó ahí a la altura del antiguo parque acuático Persa Aventura, y al tomar conocimiento, elementos de la Guardia Nacional División Caminos no encontraron en el lugar a ninguno de los dos choferes involucrados. Esta ha sido una producción para Radio Zócalo Noticias. Le ha informado Miguel Ángel Pérez Ruiz.
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10 minutos, excelente tarde de este maravilloso, maravilloso martes, si es martes. Ya saben que yo siempre ando perdidísima en los días, pero sí, excelente martes para todos ustedes, un maravilloso día casi para comenzar. Bueno, no para comenzar, casi para darle seguimiento al inicio de semana. Si el día de ayer no tuvimos un buen inicio de semana, válgame la redundancia, el día de hoy podemos crearlo. El día de hoy podemos hacer ese cambio y hacer pensar a nosotros mismos, ¿eh? Porque los cambios son dentro de nosotros. Podemos hacernos pensar que hoy es lunes, que hoy comenzamos la semana y la comenzamos bien. Excelente tarde para todos ustedes. Mi nombre es Anto, ya lo sabes, como cada martes te voy a estar esperando, acompañando hasta las 3 de la tarde, esperando, sí, pero a que te comuniques conmigo. Eso es lo que yo voy a estar esperando, a que me mandes tu mensajito, me digas qué quieres escuchar, cómo te la estás pasando el día de hoy. Yo la verdad me voy a quejar, y me voy a quejar, pero no de algo que se pueda solucionar. Así que ya saben que es nada más escuchar, eso es lo que se espera uno. Cuando las cosas tienen solución, esperamos el consejo. Cuando no, déjame quejarme. Oigan, 35 grados, pero una sensación térmica de 44. ¿Qué es esto? ¿Qué es esto? Son casi 10 grados más en sensación térmica. Yo ya me había bañado, me viene sudando la existencia una vez más. Y qué horror, ¿no? Qué horror. Déjame decirte, ahorita no traigo aire acondicionado, por eso. Por eso ando sufriendo un poquito más. Espero que tú le estés pasando mejor y que obviamente traigas mejor vibra el día de hoy y no quejumbrosa como yo. Y si sí, aquí en la casa de los chavorrucos te vamos a escuchar, te vamos a aconsejar si es necesario y sobre todo te voy a acompañar. 878-114-6895, el centro de mensajes en el WhatsApp, para que lo vayas anotando, para que me mandes tu mensajito, me digas si quieres disfrutar. Recuerda que aquí, mientras me mandes tu mensaje por ahí, a lo mejor escrito, en una foto, en un video, un estado de video, lo que tú quieras y mandes, eso aquí se va a dar lectura, eso aquí se va a dar play. Mientras tanto, como siempre y como cada día, te voy a seguir acompañando con solamente buenos clásicos. Esa es mi labor del día de hoy, amenizar tu tarde. Esto es a cargo de Hathaway, esto ya como nombre, What is Love. Mi nombre es Anto y siempre va a ser un placer acompañarte una vez más.

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5: Un momento, ANSPAC. ¿Qué estás haciendo por los demás? Para vivir satisfecho es importante dar tiempo, apoyo y amor. Una gran persona es la que tiene compasión por los otros, la que sustituye el juzgar por el actuar. Cuando doy, obtengo. Cuando recibo, crezco. Este fue un momento, ANSPAC.
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con 35 minutos. Acabamos de escuchar You Are In Love con Wilson Phillips. Un maravilloso tema, esta vibra preciosa que traemos en este martes. Igual por ahí vamos a andar ocasionalmente un poquito alocados, así que vamos adaptándonos al día de hoy. Déjame te cuento sobre una serie que la verdad yo me la estoy aventando ahorita. Tú sabes que yo siempre te voy a recomendar algo que esté ya realmente aprobado, no algo que nada más vayamos a ver y digamos como que así vamos a decirles. No, esto tenemos que saber que está bueno. ¿Qué puede, para qué generaciones puede ser? Porque también hay que saber para qué generaciones puede ser, si es familiar o no. ¿Y qué tipo de comentarios podemos hacer con lo que recomendamos? Lo que yo te traigo es El Cuento de la Criada. Yo sé que ya lo viste muchas veces por ahí. Si no lo has visto, redes sociales está infestado para los que tenemos que abrir los ojos. Esto es El Cuento de la Criada, es un drama de 6 temporadas, pero déjame decirte que no es drama de romanticismo, es otro, es con crueldad, es con crudeza. Ese tipo de serie es el que es El Cuento de la Criada. Que por cierto, hay por ahí algo que me impresionó bastante, es haber visto a Sydney Sweeney. Según yo, esta serie pues no era tan vieja y realmente no lo es, es del 2017, pero en la aplicación de Netflix viene como una serie de 2025-26, algo así. Lo que me impresionaba, porque pues Sydney Sweeney no podía cambiar sus rasgos a menor de edad en cosa de nada, ¿verdad? Porque acabamos de terminar de ver Euphoria. Pero no, es una serie 2017, prácticamente tiene sus 10 años, por allá también tuvo que haber sido como que en algún momento de la grabación. No, esta Sydney Sweeney sale chiquitita, una pequeñez, pero precioso, aún así una excelente actuación. Y déjame contarte sobre El Cuento de la Criada, sobre todo que está en Disney Plus, está en Claro Video, Paramount, DGO, Netflix y en Amazon Prime. Así que imagínate, todas estas plataformas los tienen, para que no me vayas a decir, en toda esa plataforma yo no la tengo. Amor, en todas está. Excepto si la quieres ver en ViX, ¿verdad? Ahí sí. Ni cómo ayudarte. Nos dice por acá, y esto es lo que tiene como el resumen: una mujer obligada a la esclavitud sexual lucha por sobrevivir en Gilead, una sociedad totalitaria y post-apocalíptica situada en lo que solía ser Estados Unidos. Pero cuando tú escuchas esclavitud sexual, prontamente pensarías en trata de blancas, ¿no? No se trata de eso, es algo completamente diferente, y sobre todo pues es mucha crueldad, sobre todo así como lo dice, mucha crueldad, mucha crudeza, mucha realidad que tiene esta serie. Así que por favor, lánzatela, sobre todo si quieres algo que no te vayas a acabar así en un 2x3, te la tienes que aventar. Esta es de 6 temporadas, cada temporada tiene como 12 o 13 capítulos, la verdad buenísimos todos, es de una hora, así que si tú dices, ¿sabes qué? No me quiero tardar tanto por ahí en estar buscando como que qué ver. Cada capítulo, en serio te lo juro, te va a enganchar. Cada capítulo de una hora tú vas a decir, no hombre, quiero ver otro. Y es porque yo estoy así, estoy así desde hace como 2 semanas que apenas la estoy viendo. Y por eso te puedo aclarar que te vas a querer quedar todo el día ahí. Así que si te quieres aventar algo maratónico, que la verdad no te vaya a aburrir en ningún momento de la serie, esto es para ti, El Cuento de la Criada, en todas estas plataformas. Mientras tanto, regresamos a esta vibra. Esto es Georgia Turkey. Esto ya como nombre, Back to the Moon. Que lo disfrutes muchísimo. Me quedo contigo hasta las 3. No le cambies.

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1: En un día como hoy, pero de
2: 21 de julio.
3: 1948. Nace el cantautor Cat Stevens. Él escribió The First Cut is the Deepest, tema que ha sido covereado por artistas como P.P. Arnold, Rod Stewart y Sheryl Crow. Stevens se convirtió en la religión musulmana y en 1977 cambió su nombre a Yusef Islam. Guns N' Roses lanza su álbum debut en Geffen Records, Appetite for Destruction, de donde se desprenden Welcome to the Jungle, Sweet Child of Mine y Paradise City. El álbum ha vendido a la fecha más de 28 millones de copias, de los cuales solo 18 millones se vendieron en los Estados Unidos. Es el álbum debut más vendido de todos los tiempos.

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10 minutos para que sean ya la 1 de la tarde. Maravilloso tema. Muy energético, ¿eh? Vamos a escuchar a Billy Ocean. El himno de los varones, Loverboy.

0: Es la una de la tarde. Te invitamos a rezar un Ave María por la paz del mundo y nuestras familias.
1: Dios te salve María, llena eres de gracia, el Señor es contigo. Bendita eres entre todas las mujeres y bendito es el fruto de tu vientre Jesús. Santa María, Madre de Dios, ruega por nosotros los pecadores, ahora y en la hora de nuestra muerte. Amén.
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6: Esperamos un cielo completamente soleado y caluroso, 38 grados como máxima temperatura en la sombra. La sensación real será de los 42 grados. El viento estará soplando del este sureste entre 5 y 10 kilómetros por hora. Para esta noche la mínima desciende a los 24 grados, también con el cielo despejado. Para mañana máxima de los 39 grados, mínima de 26, y para el próximo jueves también 39 como máxima y la mínima de los 27 grados.
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6: Esta es la información. Tras asegurar que es muy pronto para pensar en las candidaturas para las diputaciones federales, el alcalde Jacobo Rodríguez afirmó que no es algo en lo que esté pensando, aunque cualquier decisión primero la consultaría con su propio equipo. Pero estableció que se requieren perfiles serios que le den el debido valor y respeto a cada posición, pero además que ayuden a consolidar el movimiento de la Cuarta Transformación, tanto en Piedras Negras como en Coahuila. Asimismo, consideró que también es importante mantener localmente las alianzas que se tienen en el país con el Partido del Trabajo y el Partido Verde, que ya han dado resultados en esta frontera, en lugar de fomentar la división interna. Por su parte, Alberto Hurtado, diputado local por el Movimiento de Regeneración Nacional, se pronunció por deshacerse del Partido del Trabajo porque se ha convertido en un lastre para la Cuarta Transformación en Coahuila, asegurando que el movimiento ha tenido que pagar los pecados de personajes que en lugar de sumar, restan, como son los dirigentes estatales de ese partido, Ricardo Mejía Verdeja y su compañero de bancada, Antonio Tony Flores. Eduardo Ramón N., exdirector de contabilidad durante la administración municipal encabezada por Tania Vanessa Flores, fue detenido por elementos de la Policía Ministerial de Investigación y trasladado al Centro de Reinserción Social en Saltillo. La captura ocurrió a eso de las 19:45 horas del viernes 17 de julio, en un domicilio ubicado en la calle Jalisco, entre 5 de febrero y 18 de marzo en la colonia Independencia de Rosita, municipio de San Juan de Sabinas. De acuerdo con la información oficial, el exfuncionario quedó a disposición de las autoridades en el marco de una investigación relacionada con el caso que se sigue en contra de la exalcaldesa de Musquis, Tania N. En el aumento en el caudal del río Bravo, producto de las copiosas lluvias que se presentaron la semana pasada, afectó la calidad del agua que se extrae del afluente. La principal razón de la turbidez es más bien la falta de mantenimiento de la infraestructura. Jorge Alexis González aseguró que entre los problemas que se tienen están los compresores de aire y los filtros de arena en la planta 2, válvulas que no cierran, bombas que no funcionan, entre otras cosas más. Un total de 74 automóviles asegurados fue el resultado de los 6 operativos antialcohol implementados por parte de la Policía Preventiva Municipal desde el pasado jueves, según lo confirmó el comisario Cruz Eliud Mercado, admitiendo que es una cifra superior a la que se venía registrando, y exhortó a la ciudadanía a que durante este periodo de vacaciones se abstengan de conducir bajo los influjos de las bebidas embriagantes. Gracias a la buena relación que existe desde hace años con la empresa Constellation Brands, el Centro de Bachillerato Tecnológico Agropecuario en Zaragoza se sigue beneficiando con apoyos de la cervecera y que destinan a favor de la educación. El director de la institución, Nabor Mendoza, indicó lo anterior y dijo que de manera reciente realizaron un recorrido por dichas instalaciones con la finalidad de detectar algunas carencias y necesidades para lograr solventarlas. Dijo que gracias al Fondo Unido y del Fondo Sustentable de la Cervecera, se realizaron trabajos de mantenimiento, así como de instalación de mobiliario en diferentes áreas, todo ello con una inversión de 221,750.66 pesos. Un aumento de 1,135% registran las atenciones psicológicas que ofrece la Instancia Municipal de la Mujer, al pasar de 26 mujeres atendidas en 2023 a 361 en el presente año. Así lo afirmó Harumi Kanagusiko. La directora de la dependencia añadió que las asesorías jurídicas también mostraron un crecimiento, al pasar de 23 atenciones en 2023 a 188 en el presente 2026, es decir, un 138% más. Esta ha sido una producción para Radio Zócalo Noticias. Le ha informado Miguel Ángel Pérez Ruiz.
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1:14 minutos. Un excelente tema también para aventártelo un fin de semana otra vez, ¿eh? Ghostbusters con Ray Parker Jr., que ni siquiera es una película, pero sí tiene, sí es la canción de la peli. Vamos a escuchar a los grandes de Backstreet Boys. Esto ya como nombre, Get Down. Vamos a ir algunos añitos atrás. Sí, 30 añitos atrás, ¿eh? Casi nada.

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1: En un día como hoy, pero de
2: 21 de julio, 1948. Nace el cantautor Cat Stevens. Él escribió The First Cut is the Deepest, tema que ha sido coveriado por artistas como P.P. Arnold, Bud Stewart y Sheryl Crow. Stevens se convirtió en la religión musulmana y en 1977 cambió su nombre a Yusef Islam. Guns N' Roses lanza su álbum debut en Geffen Records, Appetite for Destruction, de donde se desprenden Welcome to the Jungle, Sweet Child O' Mine y Paradise City. El álbum ha vendido a la fecha más de 28 millones de copias, de los cuales solo 18 millones se vendieron en los Estados Unidos. Es el álbum debut más vendido de todos los tiempos.

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Amigos, nada más 2 minutos para que sean ya las 2 de nuestra tarde. Y así culminamos esta segunda hora que tú y yo compartimos con este gran tema a cargo de Daft Punk. Acabas de escuchar Around the World porque estaban muy loquitos por aquellos años, Y podría decir estábamos, pero yo nací justamente un año después. Así como lo oyes. Sí, soy chavarruca, pero todavía un poquito. Un poquito mediación, ¿eh? Tampoco voy a decir que yo estoy más para allá que para allá. No. Aquí todos estamos en donde estamos. Lo que sí es que vamos a seguir disfrutando simplemente de clásicos. Esto es Lock on the Chain Game. Que lo disfrutes muchísimo. Recuerda el centro de mensajes 878-114-6895.

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4: Esperamos un cielo completamente soleado y caluroso, 38 grados como máxima temperatura en la sombra. La sensación real será de los 42 grados. El viento estará soplando del este sureste entre 5 y 10 kilómetros por hora. Para esta noche la mínima desciende a los 24 grados, también con el cielo despejado. Para mañana máxima de los 39 grados, mínima de 26, y para el próximo jueves también 39 como máxima y la mínima de los 27 grados.
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4: Esta es la información. Una sentencia de cadena perpetua, así como el pago de una multa de 15 mil millones de dólares, impuso el juez Brian Kogan de la Corte Federal de Brooklyn en Nueva York al capo mexicano Ismael El Mayo Zambada, cofundador del cártel de Sinaloa. La sentencia culmina la lucha de 2 años de gobierno de Estados Unidos por llevar ante la justicia a Zambada, de 76 años, quien fuera arrestado en 2024 después de decir que lo secuestraron en México y se lo llevaron en un avión a Texas. Según los fiscales, Zambada ordenó torturas y planeó asesinatos mientras él y su socio, el Chapo Guzmán, convirtieron al cártel en la mayor organización de tráfico de drogas del mundo y además inundaron Estados Unidos con toneladas de droga. Debido a que es una reservación federal, agentes del FBI vienen apoyando a la policía Kickapoo en las investigaciones en torno a un nuevo reporte falso de bomba en las instalaciones del casino de la tribu, así lo aseguró el sheriff Tom Schmerber. El incidente ocurrió el sábado y provocó la movilización de diversas agencias de la ley, siendo el segundo en apenas un par de semanas, por lo que está a la espera del resultado de las investigaciones para actuar en contra de los responsables. José de Jesús N., de 33 años, fue detenido por elementos de la policía luego de presuntamente lesionar con arma blanca a su expareja y a la actual pareja de ella durante un ataque registrado en el fraccionamiento Villas del Carmen. Los hechos se presentaron en un domicilio ubicado en la calle Mar del Norte 1840 y las víctimas fueron identificados como Óscar Santiago Gutiérrez, de 35 años, y Karina Gutiérrez, de 32, quien es expareja del presunto responsable. Tras la audiencia de vinculación a proceso, Fernando N., de 44 años, quedó en prisión preventiva por el delito de feminicidio en grado de tentativa, además de violencia familiar. Así lo indicó Rogelio Gómez Rodríguez. Él es el coordinador de Ministerios Públicos, quien detalló que el sujeto detenido por elementos de la AIC, la Agencia de Investigación Criminal, el pasado fin de semana, baleó a su pareja Etel Karina, de 39 años, cuando dormía en su domicilio en la calle Yucatán 2111, el 24 de enero del 2021. Identificado como Víctor Arnoldo N., de 46 años, se quitó la vida ahorcándose al interior de su domicilio, ubicado en el ejido Palomas y Dolores, municipio de Allende, sin que se hayan precisado las causas de esta fatal determinación. El coordinador de Ministerios Públicos, Rogelio Gómez Rodríguez, indicó lo anterior y dijo que elementos de la agencia de investigación ya tomaron conocimiento de estos hechos mortales. José Gerardo Garza Rubio, de 29 años, quien fue lesionado de un certero navajazo en el abdomen la mañana del domingo en la colonia Bravo, fue llevado a la Clínica México debido a la gravedad de sus heridas. Mientras tanto, y a través de las redes sociales, sus familiares señalaron como probable partícipe de los hechos a Edgar Isaac N., por lo que las autoridades mantienen una carpeta de investigación abierta en torno a estos hechos. Una persona con lesiones que no ponen en riesgo la vida, así como daños materiales de consideración, fue el saldo de un choque ocurrido de una pipa que transportaba gas y un camión de pasajeros la mañana de lunes sobre la carretera federal 57. El accidente se presentó ahí a la altura del antiguo parque acuático Persa Aventura, y al tomar conocimiento, elementos de la Guardia Nacional División Caminos no encontraron en el lugar a ninguno de los dos choferes involucrados. Esta ha sido una producción para Radio Zócalo Noticias. Le ha informado Miguel Ángel Pérez Ruiz.
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Continuamos, pero con Ultranate de Miss Backers otra vez. Regresamos al 97, como que andamos muy insistentes con el año. Vamos a escuchar Freak. No me lo vayas a cambiar, recuerda que tenemos como 30 minutos más para estarnos acompañando. Y por ahí ya tenemos una sana restricción de no estar hablando siempre del pronóstico del tiempo. Pero oigan, muy importante que sí usemos nuestro protector solar, que estemos bien hidratados, que nos cuidamos de estas altas temperaturas. Porque, oigan, son altas temperaturas, lo son. Así con toda la extensión de la palabra o de las palabras. Déjame decirte nada más que para el día de mañana miércoles son 41 como máxima, después 43 y así sucesivamente. No tendrá la señora naturaleza piedad.

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1: En un día como hoy, pero de
2: 21 de julio, 1948. Nace el cantautor Cat Stevens. Él escribió The First Cut is the Deepest, tema que ha sido coverado por artistas como P.P. Arnold, Rod Stewart. Stevens se convirtió en la religión musulmana y en 1977 cambió su nombre a Yusef Islam. Guns N' Roses lanza su álbum debut en Geffen Records, Appetite for Destruction, de donde se desprenden Welcome to the Jungle, Sweet Child of Mine y Paradise City. El álbum ha vendido a la fecha más de 28 millones de copias, de los cuales solo 18 millones se vendieron en los Estados Unidos. Es el álbum debut más vendido de todos los tiempos.

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Pues una vez más llegó el momento de la despedida. Nos escuchamos tú y yo en punto de las 5 de la tarde. No me vayas a faltar, tenemos una cita. Me despido con esto a cargo de Phil Collins. Se llega como nombre to heart. Mi nombre es Santo, que sigues teniendo una excelente tarde de este maravilloso martes.

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4: Esperamos un cielo completamente soleado y caluroso, 38 grados como máxima temperatura en la sombra. La sensación real será de los 42 grados. El viento estará soplando del este sureste entre 5 y 10 kilómetros por hora. Para esta noche la mínima desciende a los 24 grados, también con el cielo despejado. Para mañana máxima de los 39 grados, mínima de 26, y para el próximo jueves también 39 como máxima y la mínima de los 27 grados.
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4: Esta es la información. Tras asegurar que es muy pronto para pensar en las candidaturas para las diputaciones federales, el alcalde Jacobo Rodríguez afirmó que no es algo en lo que esté pensando, aunque cualquier decisión primero la consultaría con su propio equipo. Pero estableció que se requieren perfiles serios que le den el debido valor y respeto a cada posición, pero además que ayuden a consolidar el movimiento de la Cuarta Transformación, tanto en Piedras Negras como en Coahuila. Asimismo, consideró que también es importante mantener localmente las alianzas que se tienen en el país con el Partido del Trabajo y el Partido Verde, que ya han dado resultados en esta frontera, en lugar de fomentar la división interna. Por su parte, Alberto Hurtado, diputado local por el Movimiento de Regeneración Nacional, se pronunció por deshacerse del Partido del Trabajo porque se ha convertido en un lastre para la Cuarta Transformación en Coahuila, asegurando que el movimiento ha tenido que pagar los pecados de personajes que en lugar de sumar, restan, como son los dirigentes estatales de ese partido, Ricardo Mejía Verdeja y su compañero de bancada, Antonio Tony Flores. Eduardo Ramón N., exdirector de contabilidad durante la administración municipal encabezada por Tania Vanessa Flores, fue detenido por elementos de la Policía Ministerial de Investigación y trasladado al Centro de Reinserción Social en Saltillo. La captura ocurrió a eso de las 19:45 horas del viernes 17 de julio, en un domicilio ubicado en la calle Jalisco, entre 5 de febrero y 18 de marzo en la colonia Independencia de Rosita, municipio de San Juan de Sabinas. De acuerdo con la información oficial, el exfuncionario quedó a disposición de las autoridades en el marco de una investigación relacionada con el caso que se sigue en contra de la exalcaldesa de Musquis, Tania N. En el aumento en el caudal del río Bravo, producto de las copiosas lluvias que se presentaron la semana pasada, afectó la calidad del agua que se extrae del afluente. La principal razón de la turbidez es más bien la falta de mantenimiento de la infraestructura. Jorge Alexis González aseguró que entre los problemas que se tienen están los compresores de aire y los filtros de arena en la planta 2, válvulas que no cierran, bombas que no funcionan, entre otras cosas más. Un total de 74 automóviles asegurados fue el resultado de los 6 operativos antialcohol implementados por parte de la Policía Preventiva Municipal desde el pasado jueves, según lo confirmó el comisario Cruz Eliud Mercado, admitiendo que es una cifra superior a la que se venía registrando, y exhortó a la ciudadanía a que durante este periodo de vacaciones se abstengan de conducir bajo los influjos de las bebidas embriagantes. Gracias a la buena relación que existe desde hace años con la empresa Constellation Brands, el Centro de Bachillerato Tecnológico Agropecuario en Zaragoza se sigue beneficiando con apoyos de la cervecera y que destinan a favor de la educación. El director de la institución, Nabor Mendoza, indicó lo anterior y dijo que de manera reciente realizaron un recorrido por dichas instalaciones con la finalidad de detectar algunas carencias y necesidades para lograr solventarlas. Dijo que gracias al Fondo Unido y del Fondo Sustentable de la Cervecera, se realizaron trabajos de mantenimiento, así como de instalación de mobiliario en diferentes áreas, todo ello con una inversión de 221.750.66 pesos. Un aumento de 1,135% registran las atenciones psicológicas que ofrece la instancia municipal de la mujer, al pasar de 26 mujeres atendidas en 2023 a 361 en el presente año. Así lo afirmó Harumi Kanagusiko. La directora de la dependencia añadió que las asesorías jurídicas también mostraron un crecimiento, al pasar de 23 atenciones en 2023 a 188 en el presente 2026, es decir, un 138% más. Esta ha sido una producción para Radio Zócalo Noticias. Le ha informado Miguel Ángel Pérez Ruiz.
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1: Es que les digo que ahora que nosotros tenemos que meter nuestra pista, se me van los botones, hombre. Señor productor, se me van los botones. Ah, no, soy yo. Oigan, ¿cómo están? Buenas tardes. Yo soy Frida González. Siempre un placer, un gusto estar con ustedes y acompañarlos desde esta estación, desde la cabina de Valle FM. Obviamente, con toda la buena música que tenemos para ti. Acabamos de escuchar esto a cargo de Coco Jumbo. Bueno, ya por nombre Coco Jumbo. Y es a cargo de Mr. President. Una canción que obviamente ha sido de gusto y que quedó para la historia. Pues esta canción era más o menos por allá de 1996. Y fíjense, eso formó parte del álbum We See the Same Sun. Lo más curioso es que antes el grupo hacía Eurodance más pesado, pero después de Coco Jumbo cambiaron un estilo con influencias de reggae y algo de pop tropical, algo que ya les había salido bien, obviamente, como Coco Jumbo. Esa apuesta pues también le salió muy bien el cambiar un poquito su estilo, ya que Coco Jumbo ya había sido un éxito mundial. Alcanzó pues número uno en países como Australia, Suecia y Suiza. Y en Estados Unidos, un poquito más cerca de nosotros, pues llegó al puesto número 21 en la lista Billboard Hot 10. 10, no, 100. Ahí vamos en el inglés, hombre, denme tiempo. Así que pues bueno, ahí tienen este dato. Y pues por mientras, ¿qué les parece si nos vamos con más música, racita? Ya lo sabes, hoy es martes, solía ser martes de NFL, que ya está por regresar. Ustedes no están para saberlo ni yo para contárselos, pero los martes de NFL ya casi. Hoy nuestros amigos sacaron una, ¿cómo se llama? Un flyer, una imagen, un post de que solo nos faltan 50 días. No más, no más. Así que, pues bueno, por allá pronto estaremos hablando de NFL. Por mientras, nos quedamos con los martes de deportes y en estos momentos, bueno, en unos momentos más, vamos a hablar un poquito de esto. Por mientras, nos vamos con más música. Viene Paper Dough a cargo de PM Down. Tú lo escuchas a través de Back FM.

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1: Les digo que con esta canción me siento de que ponches, ponches, ponches. Ponches, ponches. Hoy no. Son ya las 3 de la tarde con 32 minutos, racita. 3 de la tarde, 32 minutos. Tenemos una temperatura actual calurosísima. 38 grados en la temperatura, alrededor de 100 grados Fahrenheit y 42 grados como sensación térmica. Oigan, pues vamos a empezar hablando en el mundo. Ay, Dios, espérense. Intensos. Vamos a empezar hablando en el mundo deportivo, pues qué es lo que está sucediendo, ¿verdad? Primeramente con el fútbol, algo que ya hemos platicado, que ya sabemos y que lo vamos a volver a repetir. Claro que ya es porque no tenemos nada más de qué hablar. No se crean. No, pues, o sea, ya se sabe que este mundial lo ganó España. España se coronó campeón en este Mundial 2026, derrotando 1-0 a Argentina en la final y cerrando pues con un torneo histórico. Pero vamos a desglosar un poco todo esto, porque la verdad, hay que ser bien sincero, estuvo bien buena la final. ¿En qué sentido? Nos dieron show, nos dieron peleas, nos dieron justicia, porque la verdad es que, ¿para qué nos hacemos? Argentina, yo no digo que sea un mal equipo, claro que es muy bueno, tiene uno de los mejores jugadores en la vida, en la historia del fútbol, pero también es realidad que dos partidos prácticamente se los dieron. O sea, el de Egipto, tú decías, ¿pero qué está pasando? O sea, entonces es realidad que sí hubo un poco de apoyo, eso nadie lo puede negar. Sin embargo, en esta ocasión fue un muy buen partido, y me refiero a justicia, porque la verdad fue un muy buen arbitraje. Tanto los errores que le marcaron a la selección de España como los errores que le marcaron a la selección argentina, pues la verdad es que 10 de 10. Yo creo que estuvo muy bien. También creo que se lo merecía muchísimo España, y lo trabajó y lo consiguió. Y fíjense, yo soy de las personas que creen que si hubiesen ido a penales lo hubiera ganado Argentina. E incluso creo que alguien del cuerpo técnico de Argentina había comentado que ellos solo querían aguantar hasta los penales, era lo único que querían hacer. Y pues es lo mismo que les digo, se sabía, o yo veía, o la mayoría de los expertos comentaban que pues en penales sí todo iba a favorecer un poco más a la selección argentina. Sin embargo, pues bueno, en tiempo extra España se coronó como campeón, y enhorabuena para ellos, pobrecitos, porque de verdad es que yo creo que los argentinos los veían como saco de golpeo, de remomás se querían pelear y les pegaban. En otros temas, pues bueno, el show de medio tiempo, muy bueno también, 10 de 10. Me gusta que la FIFA incursione en todo esto, aunque sabemos que de esta manera también se hace un poquito más comercial. ¿Por qué? Porque, pues, vámonos a los temas de la NFL. Entonces, sabemos que esto se empieza a volver un poco más comercial. Sin embargo, pues es lo que la gente nos gusta, y sin duda, fíjense, hubo muchos comentarios que decían de que tiembla la NFL, o ahora van a tener que mejorar eso. No creo yo tanto así, yo creo que fueron shows de medio tiempo completamente diferentes. Tampoco creo en el que dicen, le dejaron la vara muy alta. No, tampoco lo creo. Digo, al final de cuentas, lo platiqué hace poco, los shows de medio tiempo del Super Bowl ya no son solo un show, ya te cuentan una historia de por medio, y es una historia de la que se habla semana tras semana tras semana. Entonces eso nos llega a envolver un poquitito más, y por eso creo que son, creo que shows o tipos de shows completamente diferentes. Sin embargo, la verdad sí es muy de mi gusto que tengan una variedad tan grande de artistas. Así que, pues bueno, bien por ahí, tanto el show del inicio de la inauguración como este de la final, el medio tiempo a la final, creo que subieron muy bien ambos. ¿Qué les parece si nos vamos con más música? A continuación estaremos escuchando esto que lleva por nombre Wild This Way, a cargo de Aaron Smith y Run DMC. Lo escuchas a través de Bacchus.

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1: En un día como hoy, pero de
2: 21 de julio. 1948. Nace el cantautor Cat Stevens. Él escribió The First Cut is the Deepest, tema que ha sido covereado por artistas como P.P. Arnold, Bud Stewart y Sheryl Crow. Stevens se convirtió en la religión musulmana y en 1977 cambió su nombre a Yusef Islam. Guns N' Roses lanza su álbum debut en Geffen Records, Appetite for Destruction, de donde se desprenden Welcome to the Jungle, Sweet Child of Mine y Paradise City. El álbum ha vendido a la fecha más de 28 millones de copias, de los cuales solo 18 millones se vendieron en los Estados Unidos. Es el álbum debut más vendido de todos los tiempos.

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4: El pronóstico del tiempo indica para esta noche una temperatura mínima en los 24 grados centígrados, con cielos que estarán mayormente despejados, además de un viento soplando del este-noreste entre los 5 a los 10 kilómetros por hora. Para mañana miércoles, mitad de semana, una máxima en los 39 grados centígrados, un día que estará totalmente despejado y caluroso. Y ya para la noche, la mínima descendería hasta los 27 grados Celsius, con condiciones de cielo mayormente despejadas, además de un viento que estará soplando del este-noreste, entre los 5 a los 10 kilómetros por hora.
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4: Y en información, el Departamento de Aduanas y Protección Fronteriza confirmó que se implementará un nuevo esquema en el cruce de unidades de carga, particularmente de México a Estados Unidos por esta frontera, a partir del próximo 27 de julio. Según también lo confirmó Linda Cobos Salinas, la directora de Fomento Económico, detalló que se busca facilitar el cruce de la materia prima de empresas del lado mexicano, ello para promover la exportación del producto terminado en un horario de entre semana de las 7 de la mañana a las 12 del mediodía. Cobos Salinas explicó que este nuevo mecanismo será solo para empresas y transportistas con una certificación CBP de nivel 2, además de que los operadores de las unidades pesadas deberán contar con una tarjeta Fastlane vigente. Con la finalidad de seguir promoviendo económicamente no solo a Piedras Negras, sino también a la ciudad de Eagle Pass, este lunes se tuvo una nueva reunión con empresarios del estado de Nuevo León, así como autoridades de ambas localidades fronterizas. El alcalde Jacobo Rodríguez confirmó que se trata de un segundo encuentro con empresarios de la Sultana del Norte, los cuales pretenden adquirir nuevos espacios en nuestra localidad gracias a las ventajas competitivas que se tiene. Adelantó que en las próximas semanas se estarán realizando nuevos encuentros en la ciudad de Monterrey y en conjunto con el proyecto Port EPN, a fin de captar más inversionistas y seguir promoviendo a esta región como una sola. El municipio se encuentra listo para iniciar con el programa denominado Puesto Móvil Tu Nueva Historia, enfocado en apoyar a la economía familiar mediante el impulso al autoempleo y el emprendimiento, así lo indicó Linda Cobos Salinas. La directora de Fomento Económico en el municipio detalló que se trata de una acción mediante la cual se otorgarán en calidad de préstamo 40 puestos móviles igual número de beneficiarios, los cuales se entregarían en dos etapas, una el 13 de agosto y la otra el 3 de septiembre, después de realizar el respectivo análisis de las solicitudes. El mayor de la ciudad de Eagle Pass, Aarón Valdés, informó que tras la declaratoria de emergencia por las intensas lluvias de días pasados, se espera que el gobierno federal realice las valoraciones correspondientes para precisar la magnitud de los daños ocasionados. Valdés mencionó que ello permitirá la gestión de fondos necesarios para que sean invertidos en la recuperación de las zonas que resultaron perjudicadas, tanto en la ciudad como también en todo el condado de Maverick. Esta fue una producción de Radio Zócalo Noticias en la voz de Gabriel Méndez Martínez.
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1: Acabamos de escuchar esto a cargo de Taylor Dine, ya por nombre Tell It to My Heart. Sonaba más o menos por allá del 88 y tú lo escuchas el día de hoy a través de Back FM. Seguimos también, Rosa, hablando de deportes y fíjense, seguimos dentro del mismo ambiente futbolero y es que, pues, obviamente, pues sí, ganaron o perdieron en esta final, pero obviamente también los futbolistas pues necesitan descansar. Y fíjense, nomás así, a Lionel Messi prácticamente le dieron pues unas vacaciones y es que se tomó la decisión de su equipo de que no jugara los próximos dos partidos del Inter Miami. El club para el que él pues juega decidió darle un descanso tras la disputa y los encuentros del mundial. ¿Cómo la ven? A usted, bueno, no tan a gusto, porque pues él hubiese estado feliz si hubiera ganado, ¿verdad? Y bueno, yéndonos también dentro de los temas futboleros, pero más acá en México, Recita. Ya se le dio apertura a la Liga MX 2026. El torneo arrancó, los Rayados del Monterrey debutó con la victoria bajo el mando de Matías Almeida. El Pachuca venció a Pumas en el estreno del Esteban Solari como técnico universitario. Y el Toluca, quienes son los actuales campeones, comenzaron con un triunfo sobre mis Chivas, ¿cómo la ven? Fíjense que yo no vi el partido de este fin de semana, pero me dolió en el corazón. Sin embargo, es que fíjense, traigo sentimientos encontrados, porque se los voy a comentar. Pues se dice mucho que en este último campeonato que tuvo el Toluca, pues no se hubiera dado si las Chivas hubieran jugado completos. Sin embargo, pues no jugaron completos. Y esto, mucho del tema fue por el tema mundial, que porque los mandaron a concentración y que luego después tampoco no los dejaron jugar. Pero bueno, pero miren, no que no los, dije después no los dejaron jugar, mejor dicho, después dejaron entrar a otros que sí jugaron. Pero miren, no voy a decir nada. Oigan, y bueno, ahora en temas de la NFL, pues los equipos ya poco a poco han comenzado a reportarse para los campos de entrenamiento. Y es que les digo, faltan alrededor de 50 días para que ellos regresen al campo como tal. Y faltan, ¿qué les digo yo? Menos de 50 días para lo que son los playoffs. Pero en los playoffs usualmente, pretemporada. En la pretemporada usualmente empezamos a ver pues a los que podrían integrarse ya al cuadro básico que tiene. De esta manera, pues obviamente se está marcando lo que es el inicio de la preparación de un rumbo a la temporada 2026 y como les comento, pues próximamente estarán arrancando lo que es los próximos juegos de pretemporada, que ya pues obviamente son muy esperados por todos nosotros amantes de la NFL. ¿Qué les parece si por mientras nos vamos con más música, racita? A continuación nos iremos con esto a cargo de Pulp. Esto lleva por nombre Common People y tú lo escuchas el día de hoy a través de Back FM. Tenemos una temperatura actual en estos momentos de los 38 grados centígrados, alrededor de 100 grados Fahrenheit.

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6: Un momento, ANSPAC. ¿Qué estás haciendo por los demás? Para vivir satisfecho es importante dar tiempo, apoyo y amor. Una gran persona es la que tiene compasión por los otros, la que sustituye el juzgar por el actuar. Cuando doy, obtengo. Cuando recibo, crezco. Este fue un momento ANSPAC.
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Ahora cada vez que entre al aire voy a entrar así. Ponches, ponches, ponches. Seguimos hablando de deportes. Tenemos mensajito a Birds. Dice por acá nuestro buen amigo Gerardo: ¡ánimo! ¡Ya falta menos! Ya se divirtieron los niños. Ahora le toca los... ¡Ay, fíjate que yo no comparto ese comentario, Gerardo! Sí, ya falta menos y todos estamos felices, pero a mí, híjole, porque me cae gordo, porque luego también una vez lo vi cuando el béisbol, creo, que pusieron algo así también de la NFL, de que ya se divirtieron los niños, o sea, los que nos gusta la NFL, de que ahora vienen los grandes, y a los que les gusta béisbol, ¿no? A los que les gusta fútbol. Yo creo que ningún deporte es menos y eso nos lo enseñó este último mundial, que la verdad es que hasta los que no conocemos tanto de fútbol y no nos gusta tanto, no estábamos pero que sí pegados a la televisión a ver qué era lo que ocurría y qué era lo que seguía. Entonces yo creo que eso es lo bonito de todos los deportes. Creo que también la NFL ha logrado eso, ese conjunto en cuanto a las personas o ese interés, porque lo he dicho y lo comentaba inclusive en el programa que tuvimos, hablemos de NFL, que lo pasamos antes del Super Bowl. Y yo lo decía, eso es lo padre, ¿no? Que el Super Bowl, te guste, no te guste, como tal, el fútbol americano une muchísima gente. Entonces, pues bueno, así es, ya falta menos. No comparto, no me gusta que se revieran así, porque como les digo, cada quien es libre de que les guste lo que quieran. Oigan, pues hablando de béisbol y de la MLB también, pues la temporada regular continúa con la pelea de los primeros lugares rumbo ya casi al cierre de verano. Algunos equipos pues obviamente buscan sus últimas victorias, esto para perfilarse en los playoffs, así que pues ya casi ya ahora sí que casi están para allá, más para allá que para acá, y pues están tratando de seguirse metiendo algunos equipos. Fíjense, pues hay juegos durante esta semana y bueno, el día de hoy tenemos por ejemplo a Piratas contra Yankees, bueno, aquí me sale que fue por puesto, tendremos el de Dodgers, Phillies, Twins, Guardians, Rays, Blue Jays, Orioles, Red Sox, Padres contra Braves, Mets contra Brewers, Giants contra Royals, White Sox contra The Rangers, Tigers contra Cubs, Marlins contra Astros, National contra Rockies, Cardinals contra Angels y Athletics contra Diamondbacks, así como los Reds contra los Mariners. Así que esos son los juegos que se estarán llevando a cabo durante el día de hoy, si no me equivoco. Pero vámonos con más música, ¿les parece? Viene Elton John con eso que ya por

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1: En un día como hoy, pero de...
2: 1948. Nace el cantautor Cat Stevens. Él escribió The First Cut is the Deepest, tema que ha sido cobereado por artistas como P.P. Arnold, Rod Stewart y Sheryl Crow. Stevens se convirtió en la religión musulmana y en 1977 cambió su nombre a Yusef Islam. Guns N' Roses lanza su álbum debut en Geffen Records, Appetite for Destruction, de donde se desprenden Welcome to the Jungle, Sweet Child of Mine y Paradise City. El álbum ha vendido a la fecha más de 28 millones de copias, de los cuales solo 18 millones se vendieron en los Estados Unidos. Es el álbum debut más vendido de todos los tiempos.

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1: Ponches, ponches, ponches. Ya les dije que así voy a entrar cada vez que hable así. Ponches, ponches, ponches. Oigan, pues seguimos con más. Y por último, vamos a hablar un poquito del tenis. Y en el Tour de Francia, Remco Evenepoel ganó el contrarreloj y recortó tiempo sobre TJ Pogacar, manteniendo así viva la lucha por el maillot amarillo, para que vean. ¿Quién sabe qué será el maillot amarillo, la verdad? Pero me imagino yo que es un torneo, lo vamos a investigar y se los vamos a comentar. Es un torneo dentro del tenis. Pues bueno, racita, es momento meramente de que yo me vaya, me ausente, me despida. Ya lo sabes, yo voy a regresar el día de mañana y te voy a estar acompañando en punto de las 8 de la mañana con toda la buena música que tenemos para ti a través de Back FM. Así que, pues nuevamente por allá vamos a tener una cita. Por mientras te dejo en compañía de Anto Amaro para que tú la sigas pasando bien. Y yo me despido con esta rola que lleva por nombre Stan a cargo de Rem. Lo escuches a través de Back FM. Que tengas una excelente tarde. Bye bye.

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4: El pronóstico del tiempo indica para esta noche una temperatura mínima en los 24 grados centígrados, con cielos que estarán mayormente despejados, además de un viento soplando del este-noreste entre los 5 a los 10 kilómetros por hora. Para mañana miércoles, mitad de semana, una máxima en los 39 grados centígrados, un día que estará totalmente despejado y caluroso. Y ya para la noche, la mínima descendería hasta los 27 grados Celsius, con condiciones de cielo mayormente despejadas, además de un viento que estará soplando del este-noreste, entre los 5 a los 10 kilómetros por hora.
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4: Y en información, el Departamento de Aduanas y Protección Fronteriza confirmó que se implementará un nuevo esquema en el cruce de unidades de carga, particularmente de México a Estados Unidos por esta frontera, a partir del próximo 27 de julio. Según también lo confirmó Linda Cobo Salinas, la directora de Fomento Económico, detalló que se busca facilitar el cruce de la materia prima de empresas del lado mexicano, ello para promover la exportación del producto terminado en un horario de entre semana de las 7 de la mañana a las 12 del mediodía. Cobo Salinas explicó que este nuevo mecanismo será solo para empresas y transportistas con una certificación CBP de nivel 2, además de que los operadores de las unidades pesadas deberán contar con una tarjeta Fastlane vigente. Con la finalidad de seguir promoviendo económicamente no solo a Piedras Negras, sino también a la ciudad de Igolpaz, este lunes se tuvo una nueva reunión con empresarios del estado de Nuevo León, así como autoridades de ambas localidades fronterizas. El alcalde Jacobo Rodríguez confirmó que se trata de un segundo encuentro con empresarios de la Sultana del Norte, los cuales pretenden adquirir nuevos espacios en nuestra localidad gracias a las ventajas competitivas que se tiene. Adelantó que en las próximas semanas se estarán realizando nuevos encuentros en la ciudad de Monterrey y en conjunto con el proyecto Port EPN, a fin de captar más inversionistas y seguir promoviendo a esta región como una sola. El municipio se encuentra listo para iniciar con el programa denominado Puesto Móvil Tu Nueva Historia, enfocado en apoyar a la economía familiar mediante el impulso al autoempleo y el emprendimiento, así lo indicó Linda Cobos Salinas. La directora de Fomento Económico en el municipio detalló que se trata de una acción mediante la cual se otorgarán en calidad de préstamo 40 puestos móviles según el número de beneficiarios, los cuales se entregarían en dos etapas, una el 13 de agosto y la otra el 3 de septiembre, después de realizar el respectivo análisis de las solicitudes. El mayor de la ciudad de Igolpaz, Aarón Valdés, informó que tras la declaratoria de emergencia por las intensas lluvias de días pasados, se espera que el gobierno federal realice las valoraciones correspondientes para precisar la magnitud de los daños ocasionados. Valdés mencionó que ello permitirá la gestión de fondos necesarios para que sean invertidos en la recuperación de las zonas que resultaron perjudicadas, tanto en la ciudad como también en todo el condado de Maverick. Esta fue una producción de Radio Zócalo Noticias en la voz de Gabriel Méndez Martínez.
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9 minutos, excelente tarde de nuestro maravilloso martes. Un placer estarte acompañando una vez más, despidiendo a nuestra compañera Frida González, agradeciéndole muchísimo por haberlos dejado el día de hoy con muy buen humor. Eso lo sabemos por todos los temas que tenía para presentarnos. Oigan, yo los voy a estar acompañando como cada martes hasta que se nos hagan las 8 de la noche, así que nos toca disfrutarlo, nos toca escuchar lo que nosotros queramos escuchar dentro de los clásicos, así que te voy a invitar a que me mandes tu mensajito. Yo ya lo tengo por aquí disponible, siempre atenta, lo sabes, así que comienza ya. 878-114-6895 es el nuevo centro de mensajes en el WhatsApp que ya está disponible para todos. 878-114-6895. Y yo te voy a dejar con muchos temas, muchos temas que son justamente para que disfrutes el día de hoy, para poder amenizar tu tarde, para poder darle al vibe que andas buscando. Y si no, hazme saber cuál. Aquí estamos para complacerte. No le cambies, excelente tarde. Mi nombre es Santo, un placer acompañarte una vez más.

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1: En un día como hoy, pero de
2: 21 de julio.
3: 1948. Nace el cantautor Cat Stevens. Él escribió The First Cut is the Deepest, tema que ha sido cobereado por artistas como P.P. Arnold, Rod Stewart y Sheryl Crow. Stevens se convirtió en la religión musulmana y en 1977 cambió su nombre a Yusef Islam. Guns N' Roses lanza su álbum debut en Geffen Records, Appetite for Destruction, de donde se desprenden Welcome to the Jungle, Sweet Child O' Mine y Paradise City. El álbum ha vendido a la fecha más de 28 millones de copias, de los cuales solo 18 millones se vendieron en los Estados Unidos. Es el álbum debut más vendido de todos los tiempos.

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4: El pronóstico del tiempo indica para esta noche una temperatura mínima en los 24 grados centígrados, con cielos que estarán mayormente despejados, además de un viento soplando del este-noreste entre los 5 a los 10 kilómetros por hora. Para mañana miércoles, mitad de semana, una máxima en los 39 grados centígrados, un día que estará totalmente despejado y caluroso. Y ya para la noche, la mínima descendería hasta los 27 grados Celsius, con condiciones de cielo mayormente despejadas, además de un viento que estará soplando del este-noreste, entre los 5 a los 10 kilómetros por hora.
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4: Y en información, el Departamento de Aduanas y Protección Fronteriza confirmó que se implementará un nuevo esquema en el cruce de unidades de carga, particularmente de México a Estados Unidos por esta frontera, a partir del próximo 27 de julio. Según también lo confirmó Linda Cobos Salinas, la directora de Fomento Económico, detalló que se busca facilitar el cruce de la materia prima de empresas del lado mexicano, ello para promover la exportación del producto terminado en un horario de entre semana de las 7 de la mañana a las 12 del mediodía. Cobos Salinas explicó que este nuevo mecanismo será solo para empresas y transportistas con una certificación CBP de nivel 2, además de que los operadores de las unidades pesadas deberán contar con una tarjeta Fastlane vigente. Con la finalidad de seguir promoviendo económicamente no solo a Piedras Negras, sino también a la ciudad de Igolpaz, este lunes se tuvo una nueva reunión con empresarios del estado de Nuevo León, así como autoridades de ambas localidades fronterizas. El alcalde Jacobo Rodríguez confirmó que se trata de un segundo encuentro con empresarios de la Sultana del Norte, los cuales pretenden adquirir nuevos espacios en nuestra localidad gracias a las ventajas competitivas que se tiene. Adelantó que en las próximas semanas se estarán realizando nuevos encuentros en la ciudad de Monterrey y en conjunto con el proyecto Port EPN, a fin de captar más inversionistas y seguir promoviendo a esta región como una sola. El municipio se encuentra listo para iniciar con el programa denominado Puesto Móvil Tu Nueva Historia, enfocado en apoyar a la economía familiar mediante el impulso al autoempleo y el emprendimiento, así lo indicó Linda Cobos Salinas. La directora de Fomento Económico en el municipio detalló que se trata de una acción mediante la cual se otorgarán en calidad de préstamo 40 puestos móviles igual número de beneficiarios, los cuales se entregarían en dos etapas, una el 13 de agosto y la otra el 3 de septiembre, después de realizar el respectivo análisis de las solicitudes. El mayor de la ciudad de Igolpaz, Aarón Valdés, informó que tras la declaratoria de emergencia por las intensas lluvias de días pasados, se espera que el gobierno federal realice las valoraciones correspondientes para precisar la magnitud de los daños ocasionados. Valdés mencionó que ello permitirá la gestión de fondos necesarios para que sean invertidos en la recuperación de las zonas que resultaron perjudicadas, tanto en la ciudad como también en todo el condado de Maverick. Esta fue una producción de Radio Zócalo Noticias en la voz de Gabriel Méndez Martínez.
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1: En un día como hoy, pero de
2: 21 de julio. 1948. Nace el cantautor Cat Stevens. Él escribió The First Cut is the Deepest, tema que ha sido cobereado por artistas como P.P. Arnold, Rod Stewart y Sheryl Crow. Stevens se convirtió en la religión musulmana y en 1977 cambió su nombre a Yusef Islam. Guns N' Roses lanza su álbum debut en Geffen Records, Appetite for Destruction, de donde se desprenden Welcome to the Jungle, Sweet Child of Mine y Paradise City. El álbum ha vendido a la fecha más de 28 millones de copias, de los cuales solo 18 millones se vendieron en los Estados Unidos. Es el álbum debut más vendido de todos los tiempos.

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